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2: Cuídate de los nuevos encantadores de oficio. Cuídate de los nuevos encantadores de oficio que te presentan grandes proyectos de vida con argumentos como: es fácil de realizar, casi no tienes que hacer nada, sin jefe y al momento que tú quieras. Solo con que convenzas a dos o cuatro que hagan lo mismo que tú, ya estás hecho. Esos son ilusionistas, algunos equivocados sinceros y otros estafadores de tu buena fe. Si quieres alcanzar grandes metas, valora, agradece y confía en los talentos que posees. Sé disciplinado, constante, excelente y honesto en lo que hagas, que esos sí son caminos que te conducirán a realizar tu vida con la paz, prosperidad y la felicidad que deseas.
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0: En la humilde y apartada choza de la jovencita mestiza que lo encontrara junto al río Camarón, Rayo de Plata ha abierto por fin los ojos. Milagro de recuperación obtenido gracias a los abnegados cuidados de aquella muchacha mestiza y de su abuelo, el hermético y misterioso indio Apache, y logrado también por la fortaleza física del charro vengador. Juntamente con la sencilla devoción de sus cuidadores, estaba la vigorosa constitución campirana de Rayo de Plata para obrar aquel prodigio. Y sonriendo juvenil, ingenuamente ante su triunfo, la muchacha explica:
1: me llamo Perla Gacela.
2: ¿Perla Gacela?
1: Ser ese mi nombre. No tocarte la cabeza, hombre gallardo. Estás herido ahí, repetirte. La bala no alcanzó a entrarte. Dar la vuelta por cuero cabelludo y rozarte hueso, eso te salvó de morir al instante.
0: Así había ocurrido en efecto. En el preciso instante en que el asesino Damián Cienfuegos disparara la bala mortal junto a la cabeza del inconsciente Rayo de Plata, un repentino rumor había hecho temblar la mano del fugitivo de la horca, haciéndolo desviar inadvertidamente por milímetros el cañón del arma. Un rumor, y había sido el furioso y salvador relincho de Manito. Así pues, el inteligente y fiel corcel blanco de Rayo de Plata había intervenido por otro designio del cielo para frustrar la muerte que parecía inevitable, el inexorable tiro de gracia. La bala disparada por Damián Cienfuegos había penetrado en sedal rodeando el cráneo, causando serias lesiones, pero sin apagar de un soplo aquella vida. Manito había salvado la vida de su amo. ¿Dónde se halla ahora aquel soberbio animal de inteligencia admirable y de múltiples habilidades? Sin silla, sin freno, tal como lo había dejado el charro justiciero en la cueva, había trepado a la montaña guiado por un instinto de fidelidad. Manito aún busca a

0: tomar más. Más agua.
1: Gracias. Tú. Tú dijiste que te llamabas...
0: Perla Gacela, hombre gallardo.
1: ¿Perla Gacela?
0: Ser un hombre como cualquiera, según su raza y su pueblo. Como... María o Rosa. Como Pedro. O Damián.
1: ¿Damián?
0: Mi madre me puso Perla Gacela. Pues ser nombre propio de nuestra tribu. Pero mi ser mitad chiricahua y mitad blanca. Lo que ustedes llamar mestiza.
1: ¿Mestiza?
0: Mi padre era blanco. Mi madre haber sido apache. Se enamoraron una vez. Y se casaron de acuerdo con los dos ritos. El del gran espíritu y el del dios cristiano. Mi madre me tuvo con ella en la tienda hasta que murió. Luego, mi padre traerme a su lado. Pero irse lejos. Ahora yo estar junto a mi abuelo.
1: Ese tambor. Yo he oído ese tambor antes en algún lado.
0: Mi abuelo es el que tocarlo. Y debes haberlo oído aquí.
1: ¿Aquí?
0: En medio de la fiebre. Antes lo tocó para ahuyentar malos espíritus que rondaban tu cuerpo. Ahora lo toca para dar gracias a los buenos espíritus que hicieron huir a los otros.
1: Sí, ya entiendo la cosa. ¿Qué caray? Pero...
0: No tocarte la cabeza, hombre gallardo. ¿Cuántas veces tener que decírtelo?
1: ¿Qué tengo en la sien?
0: Un emplaste mágico. Mi abuelo lo preparó varias veces con hierbas misteriosas que solo él conocer. Debes saberlo. Él fue médico brujo de la tribu de Búfalo Fiero. Se retiró. Pero él hace tisanas y bálsamos que tienen el soplo de la vida. Saber de cataplasmas que cierran heridas antes que la luna gire una vez en el cielo y aparezca por la noche otra vez. Él te cuidó mucho, hombre gallardo. Yo...
1: ¿Y tú, Perla Gacela?
0: Te vigilaba por las noches. Es verdad. Mi abuelo te salvó la vida. Pero creer yo que también fueron las oraciones que mi padre me enseñó, dirigidas al dios cristiano. En última noche, tú casi agonizar. Me hinqué como mi padre enseñarme y recé. Recé porque ese dios te conservara el aliento.
1: Ya veo que tengo que darle las gracias a tu abuelo y a ti, Perla Gacela. ¡Qué caray! Me salvaron la vida. Yo no sé cómo voy a recompensarlos por esto.
0: Tu respirar y abrir los ojos. Ser suficiente recompensa.
1: ¿Cuánto tiempo he estado aquí?
0: Acabo de decirte, el hombre gallardo. 5 días con sus noches.
1: ¡Qué caray! ¿Tanto? Pero, dime, ¿qué me pasó?
0: También explicártelo antes. Recibiste un tiro en la cabeza, pero la bala no entró. Perderse. Salir por aquí.
1: Un balazo. ¿Quién me lo dio?
0: No lo sabes tú.
1: No, palabra que no tengo ni la menor idea. ¡Qué caray!
0: Es raro. Tal vez algún hombre perverso, malo, atacarte por la espalda sin darte tu cuenta. No te levantes.
1: Tengo que irme, Perla Gacela. Tengo que irme a algún lado. ¿A dónde tengo que ir?

0: No, no levantarte del camastro, yo decirte.
1: ¿Debo partir?
0: Yo suplicarte, hombre gallardo. Has abierto los ojos, respiras. Pero perder mucha sangre con esa herida en la cabeza y estar muy débil. Reposa.
1: ¿A dónde tengo que ir?
2: Rayo de Plata se ha incorporado un poco en aquel camastro, impulsado por una vaga, opaca idea de apremio. Está desnudo del torso y, en aquel movimiento súbito, ha puesto al descubierto sus anchas espaldas, sus recios músculos, sus pectorales formidables y hercúleos. Lo mismo que, en la espalda, a la altura del hombro izquierdo, la marca de aquella herradura hecha con fuego de ignominia. Pero en sus ojos cafés hay un temblor de duda y de inseguridad. Mira a la dulce muchacha mestiza y a aquella choza llena de utensilios de madera y barro. Todo lo mira como si no acabara de comprender. Ha vuelto a apoyar la cabeza en una almohada hecha de hierbas.
0: No poder partir ahora, entiende el hombre gallardo. Arruinarías nuestros esfuerzos de muchas noches. De nada servir entonces mi aflicción. Podrías morir al caminar.
1: Tienes razón, Perla Gacela. Creo que no podría dar muchos pasos. La cabeza me da vueltas, qué caray.
0: ¿Qué será el balazo?
1: Hasta podría decir que me siento muy raro.
0: Por lo mismo. Reposa. Así.
1: ¿A dónde tengo que ir?
0: A donde fuera. No ser oportuno. Además, tú no tener caballo para descender de la montaña y ahorita no poder facilitarte mi abuelo y yo nuestro mulo.
1: ¿Un mulo?
0: Tú no tener caballo. Te encontramos mi abuelo y yo sin caballo. Mi abuelo necesitar nuestro mulo para tender sus trampas. Es cazador, ¿sabes? De su casa vivimos.
1: ¿Y me trajeron a esta choza en el mulo?
0: De otra manera, no lo hubiéramos logrado, hombre gallardo. Pesar tú demasiado. Costar mucho trabajo retirarte de las orillas del río.
1: ¿Río? Hablas de un río, Perla Gacela. ¿Cuál río?
0: El Camarón, de aguas guerreras y embravecidas. Ahí estabas, tendido. La corriente te aventó afuera.
1: ¿Y qué andaba yo haciendo cerca de ese río?
0: Eso, pregúntatelo a ti mismo. O al gran espíritu que guiar los pasos de los hombres. O lo llegarás a saber después que te repongas un poco durmiendo. Voy a darte una tisana que causa sueño profundo y reparador. Acabará por devolverte fuerzas. Mira.
1: Ese río. Pues, ¿qué andaba haciendo en ese río? ¿Por qué me caí en él?
0: Beber. Tu beber y dormirte. Después ya veremos.
3: ¡Buenos días, papá!
1: ¡Rebeca! ¡Estás hecha una amazona!
3: Oh, voy a salir a dar una vuelta a caballo con Rayo de Plata. Anoche, durante la reunión que dio el alcalde Garza en su casa, él y yo lo acordamos.
1: ¡Caramba! La amistad empieza a estrecharse.
3: Ay, no puede ser menos, papá. Funjo como anfitriona y como persona agradecida hacia el héroe que le salvó de un posible secuestro de caer en manos de esos bandidos del torbellino.
2: En el pueblo de Peñascos, durante esos 5 días, otras situaciones singulares estaban planteándose. Había sido un bello lapso de homenajes y reuniones para Damián Cienfuegos, que se veía mimado por una sociedad entusiasmada con su presencia como Rayo de Plata. Rebeca Villarreal luce esa mañana un sombrerito de campo y botas de montar que acentúan más su gracia norteña.
1: ¿Está contento aquí? ¿Qué te ha dicho, Rebeca? Tú has platicado con él más que nadie en Peñascos.
3: Más que contento. Diría que está entusiasmado.
1: Naturalmente. ¿Qué más puede pedir? Lo hemos agasajado con creces. Es huésped de honor, casa y comida gratis. Además de esa jugosa recompensa que le entregó el ferrocarril.
3: Papá, no disimules tus intenciones, ni la de esos señores del ferrocarril, ni la del alcalde Garza, ni la del comisario.
1: ¿Intenciones?
3: La de todo el pueblo de Peñascos para acabar pronto. Ustedes quieren tener a Rayo de Plata aquí porque de esa manera se sienten seguros. Ningún bandido, ni siquiera el torbellino, se atreverá a incursionar por el pueblo sabiendo la fama de Rayo de Plata.
1: Es verdad.
3: Con él aquí, tienen absoluta protección.
1: Muy cierto.
3: 30 vigilantes no harían lo que puede hacer el solo nombre de Rayo de Plata. Ningún malhechor asomará las narices por aquí. Los espanta.
1: En realidad, eso esperamos, así es.
3: Por lo tanto, lo que le han ofrecido para que sea huésped del pueblo le sale muy barato. Es una ganga.
1: Eres muy lista, Rebeca.
3: Soy hija tuya, banquero. Pero no, no seamos tan mezquinos ni tan interesados. En realidad, ese hombre se merece esto y más. Es muy apuesto, gallardo. A pesar de sus maneras rústicas, plebeyas, hasta groseras algunas veces.
1: Lo he notado. Y me parece natural. Es un hombre de campo, un ranchero del sur.
3: Y también parece ser un hombre sincero, agradecido. Aunque he notado en él algunas cosas raras. Su mirada que se volvió dura, huraña. La mirada de sus ojos cafés y... y sus pistolas blancas. Sus dos pistolas blancas.
1: ¿Cuáles dos pistolas blancas? Rayo de Plata nomás tiene una sola pistola y es negra.
3: Exactamente. En el asalto de la diligencia, yo vi a Rayo de Plata disparar con ambas manos y con dos pistolas blancas, plateadas.
1: ¿Pistolas plateadas?
3: Sí, tengo esa impresión, papá. Rayo de Plata llevaba dos pistolas. Desde antenoche que lo vi armado me intrigó ese detalle. ¿Por qué ahora porta una pistola negra?
1: Bueno, tal vez tu memoria te traiciona, hija. ¿Viste brillar tanta plata esa mañana? ¿Estabas tan excitada? Y es tan dada la fantasía que...
3: No lo creo. Rayo de Plata disparaba esa mañana con dos pistolas. Y eran plateadas.
1: Ahí está ya él, creo. Ha venido por ti para dar ese paseo a caballo.
3: El primero.
1: Que espero no sea el último, hija. Acerca de eso de las pistolas, no te preocupes. Muchos hombres cambian de arma y de costumbres. Y yo mismo he tenido varias y diferentes pistolas en mi vida.
3: Sí, eso mismo me dijo él.
1: ¿Cómo? ¿Se lo preguntaste, Rebeca?
3: Sí, me contestó que, en efecto, usaba pistolas plateadas, pero que las había cambiado por un revólver mejor, con el que se siente más seguro. Ese revólver negro que trae.
1: ¿Se lo preguntaste?
3: Naturalmente, papá. Tu hija no acostumbra a quedarse con ninguna duda. Voy a salir ya con Rayo de Plata a caballo.
2: Rebeca Villarreal recogió el pequeño fuete que había puesto sobre una mesa y avanzó ligeramente hacia la puerta. Al abrirla, una sorpresa la aguardaba. Un hecho desconcertante. El falso Rayo de Plata estaba en la calle, erguido y apuesto, con el traje charro ya perfectamente limpio, con sus cerraduras pulidas, pero...
4: Hola, buenos días, Rebequita. Aquí estoy, listo.
3: ¿Cómo? ¿En un caballo negro? Oh, pero, ¿dónde está su caballo blanco? Aquel hermoso caballo blanco que montaba esa mañana. Rayo de Plata... ¡su caballo blanco!
4: Bueno, sabía que iba a preguntarme por aquel cuaco. Mi buen cuaco Palomo.
3: Ay, yo lo vi a usted bajar desde la colina a todo galope, rayo de plata. El precioso caballo volaba.
4: Sí, es lo puro cierto. Volaba.
3: Y luego, cuando le dio alcance a la diligencia y usted saltó para frenar a los caballos desbocados, ese hermoso animal se adelantó. Parecía obedecer la voz de usted. Se paraba de manos en medio del camino. Ay, yo creí estar soñando. Era un caballo incomparable.
4: Pues sí, era muy inteligente el diablo de animal. Yo lo llamaba... Lo llamaba... Palomo.
3: Palomo. Oh, tengo la idea de que le daba otro nombre muy raro.
4: Bueno, pues... le daba varios nombres al diablo de cuaco y con todos me entendía. Pues sabrá Rebequita que me lo mataron.
3: ¿Se lo mataron?
4: Sí. Cuando uno anda en el mero peligro, a veces los caballos son los que la llevan. Ya me han matado tres. Tres. Voto al... Pero al que más he sentido es al pichón. Quiero decir, al palomo, el que usted vio cuando lo de la diligencia.
3: ¡Qué terrible! Ay, ¿cómo fue eso?
4: Bueno, pues, fue cuando maté a esos diablos de cuatreros al otro lado de aquel monte. Me acecharon con rifles y una de las primeras balas le tocó al palomo en la mera cabeza. Cayó redondito y me hizo caer. Pero caro pagaron esos tipos su acción. Yo me puse furioso y los maté a todos. Quería mucho a mi cuaco.
3: Y tenía usted razón, rayo de plata. Conozco algo de caballos. Los he hecho amansar y supe del valor de ese corcel blanco. Además, cuadraba mejor con su aspecto.
4: Ahora pues, me conseguí este prieto azabache. Es bueno.
3: Tal vez. Pero creo que no volverá a tener usted otro caballo como aquel, rayo de plata.

0: no, hombre Gallardo. Tú no traías ningún caballo, repito.
1: ¿Sin caballo? ¿Junto a aquel río? ¿Y dónde meros tengo que ir? ¿A dónde?
0: Tú dormir más y después encontrar respuesta.
1: No, Perla Gacela. Ya no puedo dormir más.
2: Algo también extraño y sorprendente, más extraño aún, está ocurriendo en la lejana choza indígena de la montaña. Ahí donde Rayo de Plata acaba de volver de su pesado y neblinoso sueño, velado por la grácil y sencilla doncella mestiza, Perla Gacela. Esta se aparta un poco de junto al camastro y regresa después con algunas cosas.
0: Mirar, tú mirar. Estas son las ropas con las que te encontramos. Una chamarra gris, botas de montar, sombrero de este territorio de los que usan los blancos, la mascada negra y estas dos pistolas.
1: ¿Pistolas? ¿Son mías?
0: ¿Quién va a dudarlo, hombre Gallardo? ¿Las traías tú en las dos carrilleras que yo enseñarte ahorita?
1: ¿Son mías?
0: Deben serlo.
1: ¿De dónde vine yo, Perla Gacela? ¿Y por qué andaba cerca de ese río? ¿Y para dónde sé que tengo que ir?
0: No recordarlo tú.
1: No, nada.
0: ¿Nada?
1: ¿Quién me pegó este balazo? ¿Qué vale fue y por qué me caí al río?
0: Hombre Gallardo, darme pena por ti. Veo que el dios cristiano y la medicina mágica de mi abuelo no hicieron milagro completo. El balazo en la cabeza te dejó vivir, pero te quitó parte de tu alma, de tu pensamiento.
1: Perla Gacela, haz que tu abuelo deje de tocar ese tambor. Ya me tiene loco, qué caray. ¿Cómo me llamo, Perla Gacela? ¿Cómo me llamo? ¿Quién soy? ¿Quién soy?
2: Rayo de Plata ha perdido la memoria por completo por culpa de aquel balazo y no sabe nada de su identidad. No recuerda el pasado, ni su lucha justiciera, ni su fama, ni sus misiones, ni su nombre. No recuerda que es Rayo de Plata.

0: jurado número 13. Porque en este tribunal del pueblo hay 12 jurados y uno más, usted.
1: Pero en definitiva, ustedes las mujeres, ¿qué quieren? ¿Qué pretenden?
2: Hasta ahora la familia siempre estuvo organizada de esa manera. El papel del hombre y el de la mujer siempre fueron esos.
1: Alguien tiene que mantener el hogar, ¿no es cierto?
2: El hombre.
1: Y alguien tiene que ocuparse de la casa, del esposo, de los hijos.
2: La mujer. ¿O qué quieren? Que desaparezca el hogar, que desaparezca la familia, que no haya más matrimonios, no tener más hijos. ¿Qué es lo que quieren?
3: Así se cerró la audiencia pasada del Tribunal del Pueblo. Y yo tuve una intuición. Nunca las mujeres podrían decir lo que querían, dar rienda suelta a sus sentimientos en esa enorme sala llena de gente. Para que se franqueasen, era necesario que pudiesen hablar en la intimidad del hogar. Bueno, a partir del momento que tuve esa intuición, he dado bastantes vueltas por la ciudad con este pequeño grabador portátil en la mano. Ustedes saben que los periodistas, cuando tenemos que indagar algo, nos metemos en todas partes. Y aquí están los resultados. Hoy no les hablo desde el tribunal. Les hablo desde un pequeño estudio de la radio, rodeado de mi grabador y de un montón de rollos de cintas grabadas. Quiero hacerle escuchar estas grabaciones, jurado número 13. Quiero que escuche estas cintas conmigo. Va a ser algo así como un informe especial. Y veremos si oyendo todo esto llegamos a entender qué es lo que la mujer de hoy quiere. Mi primera visita fue a Estela Romano, la esposa acusada. Era de noche y tuve la suerte de encontrar en casa a los dos, a ella y al esposo. Y esta es la grabación de lo que conversamos. Por favor, olvídense del grabador. Hablen como si estuvieran los dos solos. Yo simplemente escucho.
4: Sí, que olvidemos el grabador, pero ese aparatito está ahí y me cohíbe. ¿De qué puedo hablar? No me sale nada.
1: Y a mí me pasa igual, con ese micrófono adelante.
3: Hablen de los hijos, de Miguelito. Todavía está en el hospital, ¿verdad?
4: Sí, pero es casi seguro que mañana o pasado el doctor lo dé de alta.
3: Así que ya está casi curado, entonces. Me alegro. ¿Estuvo usted a verlo hoy, señora?
4: Oh, por supuesto, voy todos los días. Y a propósito, Martín, pregunto mucho por ti. ¿Por qué no vas? Te extraña.
1: ¿Me habrás explicado que hoy no pude ir porque es día de trabajo?
4: Sí, se lo expliqué, pero le prometí. No sé si hice bien, Martín, pero le prometí que cuando él vuelva a casa, tú vas a estar mucho con él. Que de noche te vas a quedar en casa, le vas a contar cuentos, que vas a jugar con él, que... Y vieras, pobrecito. Se le encendieron los ojos. ¿Ves, Martín? Los niños te reclaman, te necesitan. Por eso me dolió tanto que en el tribunal hablaras de mi papel y tu papel. Yo tenía la obligación de cuidar a Miguelito. Tú no. Tú podías quedarte dormido. Cuidarlo no era tu papel. No, Martín. Los hijos son de los dos y la responsabilidad es de los dos. Y nos necesitan a los dos.
1: Sí, bueno, pero parece que no quisieras entender. Yo no puedo dedicarme a ellos como tú. Yo tengo que trabajar. Si yo no trabajo, ¿quién
4: lo...? No, Martín. No vuelvas a decir eso. Yo tengo que trabajar. Por favor, no vuelvas a decirlo, me subleva.
1: ¿Y por qué te subleva? ¿Acaso no es cierto? ¿Acaso yo no...?
4: Los dos trabajamos, Martín. Tú y yo, y duro. Tú fuera de casa, yo aquí dentro. Pero los dos trabajamos, a la par. Yo tanto como tú. De modo que eso de que trabajas no es excusa valedera para cargar sobre mí todo el peso de los hijos. La educación de nuestros hijos debemos asumirla los dos. Debemos compartirla entre los dos.
1: Sí, pero no es lo mismo. Tú también trabajas, admitido. Pero aquí, en casa, puedes estar con ellos. Yo, en cambio...
3: Perdón, amigo Romano, no quiero hacer de abogado del diablo. Pero aquel día del accidente de Miguelito, usted estaba en casa. Y sin embargo, usted se desentendió del niño. No le correspondía.
4: Es cierto, Martín. Puedes estar poco en casa, de acuerdo. Pero lo que los niños y yo te pedimos es que al menos lo poco que estés de veras, que te intereses más por ellos. por cómo le va a la escuela, por sus deberes, por sus éxitos y por sus fracasos y sus dificultades. Que te intereses por ellos, como me intereso yo, porque los hijos son de los dos, Martín, tan tuyos como míos. Y si yo soy la madre, tú eres el padre. Que no me dejes sola para todo. Que sientas que esto nuestro es de los dos.
1: ¿Pero acaso crees que no lo siento?
4: Demuéstramelo entonces. Porque te juro que hay momentos que me parece que a mí me tienes no de esposa, no de compañera, sino de sirvienta sin sueldo. Perdón, señor. No le he ofrecido nada.
3: Oh, no importa.
4: ¿Un café?
3: Ah, dio en mi punto débil, señora. Los periodistas siempre queremos café. Le acepto con gusto, si no es demasiada molestia.
4: No, no es molestia ninguna. En un momentito. Tú también quieres, ¿verdad, Martín?
1: Sí.
3: En ese momento entró Jorge, uno de los hijos.
5: Mamá, a ver si está bien este problema. No lo entiendo.
4: Mamá, ¿por qué siempre tiene que ser mamá? ¿Por qué si papá también está en casa? A ver, trae.
3: Mientras la señora le revisaba el problema a Jorge y preparaba el café, Romano y yo nos pusimos a conversar de política. Esta parte de la grabación la he cortado porque no hace al caso. Él quería conocer mis opiniones. Suponía que como periodista yo estaría más informado de algunas cosas. Charlamos un rato. Después él, maquinalmente, encendió el aparato de radio.

0: ¿Le gusta, señora? Claro, es una canción de amor.
1: En un tiempo me gustaba. Ahora las odio.
0: ¿Por qué?
1: Porque son todas mentiras. A veces, mientras yo estoy fregando los platos, Martín escucha radio y salen canciones como esa. Y yo pienso, ¡qué hipócritas son los hombres! Oro, no puedo vivir sin tu amor. Haré cualquier cosa por ti. Y después, cuando nos casamos, nos dejan que nos matemos trabajando. Canciones. Permiso. En vez de cantarnos tanto, ¿por qué no nos ayudan un poco? Que alguna vez digan, deja, yo lavo los platos esta noche. Deja, no te levantes, y yo quitaré de la mesa. Ahora mismo, ¿quién le tuvo que corregir el problema a Jorge? Mamá. ¿Quién se levantó para hacer el café? Mamá. Bueno, aquí está el café. Sírvase, por favor. ¿Mucho azúcar?
0: Así está bien, gracias.
1: ¿De qué estuvieron hablando mientras yo estaba en la cocina? Llegué a oír algo, pero muy poco.
2: ¿Ah?
1: ¿Cómo nada?
2: Nada, de política. Cosas que a ti no te interesan.
1: ¿Y cómo sabes que a mí no me interesan?
2: Pero si tú de eso no entiendes nada.
1: Por favor, Martín. ¿Ves? Esa es otra cosa que me saca de quicio. Que siempre me estés diciendo, tú no entiendes, tú no entiendes. Ve, Martín, ve, señor, como a las mujeres en todo nos relegan a un plano inferior. Yo estoy siempre aquí, encerrada entre estas cuatro paredes. El mundo para mí es esto y nada más. Para mi marido yo no entiendo nada de política ni de ninguna cosa importante. Esas son cosas de hombres. No habla nunca de eso conmigo. Y cada vez tenemos menos de qué hablar. Y cada día yo me siento más y más un ser inferior. Una cosa, una burra de carga y nada más. Y a veces me pregunto, ¿qué le estoy dando a mis hijos? ¿Qué preparación les estoy dando para la vida? ¿Qué les puedo dar si no conozco nada de lo que está pasando en el mundo? Si no sé nada, si no participo de nada. ¿No les estaré dando una visión demasiado chiquita, demasiado estrecha? Pero si yo no tengo otra. Si las mujeres no salimos, no participamos. Si somos seres inferiores, ciudadanos de segunda categoría, pero se le enfría el café.
0: No importa, está diciendo cosas muy importantes. Siga, señora.
1: ¿Ves, Martín? ¿Por qué esa necesidad de las mujeres de salir? ¿Por qué yo y tantas mujeres nos sentimos atadas a la casa, prisioneras? ¿Por qué estamos nerviosas, irritables, ansiosas, insatisfechas? ¿Por qué nos sentimos frustradas, no realizadas como seres humanos, relegadas, excluidas del mundo? Este es un mundo hecho por los hombres, para los hombres. Tú me preguntas qué queremos las mujeres. Queremos participar, Martín. Participar, ¿entiendes? Sentirnos parte activa del mundo.

0: Bueno, creo que después de haber oído esta grabación, sabemos un poco más de lo que quieren las mujeres, ¿no les parece? Aquí en este otro rollo tengo la entrevista que le hice a Marta Aguirre. La encontré de mañana en su casa, en pleno trajín, haciendo la limpieza.
1: ¿Qué quiero yo? No sé. Pero al menos, que se dé un poco más de valor a mi trabajo. Que mi marido no diga a cada momento que es él el que me mantiene, el que mantiene el hogar, los hijos. Que no esté siempre en esa actitud de dueño y señor, porque no es cierto.
0: Bueno, tanto como no es cierto, su esposo con su
1: trabajo... No es cierto. No es cierto, porque yo me gano la vida igual que él. Trabajo tanto como él, o más, si vamos a ver. Aunque me quede en casa, aunque no salga a trabajar, aunque no traiga un sueldo como él, trabajo, ¿y cómo? Ocuparse de la casa no son labores, señor. Es un trabajo duro, permanente, exigente, sin horario, sin descanso. Que por lo menos los hombres reconozcan el trabajo de la mujer, que lo valoren. Que comprendan que si ellos tienen derechos porque trabajan, nosotras también tenemos derecho porque también trabajamos. Que si mi marido tiene derecho a su día de descanso, yo también. Que si él tiene derecho a vacaciones, yo también. Y que el dinero que él trae a casa no es de él solo, es de los dos, con iguales derechos a manejarlo y a disponer de él. Pero no, somos las únicas trabajadoras sin sueldo. ¡Ah! ¿Pero qué horas son ya? Discúlpeme, dentro de media hora llega mi marido y tengo que tenerle pronto el almuerzo.
2: Sándwiches, bien fresquitas las bebidas.
0: Esta grabación que están escuchando ahora la estoy grabando a la puerta de una fábrica de jabón. He averiguado que es aquí donde trabaja la señora Lucía de Sánchez y yo la estoy esperando para entrevistarla. En este momento son las 6 en punto. Está sonando la sirena de salida. Ya comienzan a salir los obreros y obreras. Ellas a paso más rápido. Lucía, la recuerdan de la última audiencia, ¿verdad? Es una de las tantas mujeres de condición modesta que hoy en día salen a trabajar, por necesidad, porque con el sueldo del marido solamente no alcanza. Ah, pero aquí sale. Señora, por favor, quisiera hacerle un breve reportaje.
3: ¿Ahora?
0: Sí, ahora.
3: ¡Imposible! Tengo que ir corriendo a recoger a los chicos, hacer las compras y ponerme a hacer la cena. Disculpe, pero ahora no puedo. Si quiere, busque a mi marido y hágale el reportaje a él. Él, después del trabajo, está libre.
0: Bueno, esta vez me quedé sin reportaje. Me falló la entrevista a Lucía. Aunque pensándolo bien, no sé si me falló. O con lo que no dijo, ya dijo mucho. Los dos trabajan, pero ella, además de trabajar, tiene que atender la casa. ¿Cuántas horas por día trabajará Lucía sumando la fábrica y la casa? Y los domingos, y los días de fiesta. Y el marido, en cambio, después de salir del trabajo, está libre. ¿No tenía razón entonces esta señora cuando se rebelaba contra la sociedad? Pero si el reportaje a Lucía me fracasó, el siguiente me compensó con creces.

0: Aún me quedaba una testigo por entrevistar, Hilda de Torrens, la amiga de Estela. Me las arreglé para que Estela invitara a su casa a Hilda y a su esposo Oscar. Y allí me fui con mi inseparable grabador a encontrarme con los dos matrimonios.
1: ¿Qué es lo que yo quiero? Vivir. Libertad. Por ejemplo, salir a trabajar.
2: Siempre el mismo disco, salir a trabajar. ¿Qué quieres? Eso no va conmigo. A mí me gusta la mujer en casa.
1: ¿Y por qué? ¿No ven que ustedes siguen siendo señores feudales, igual que en la Edad Media?
3: Bien a la española. El cerdo en el corral y la mujer en su casa.
4: Pero además, no entienden que no es posible. ¿Quién se va a quedar con los niños? ¿Quién va a atender la casa?
1: Sí, así como está organizada la familia, no es posible.
2: Ah, menos mal que lo reconocen.
3: Pero hay tantas cosas que cambian en el mundo, que se adaptan a nuevos tiempos. Esa organización familiar no estará necesitando cambios también.
1: Cambios para que la mujer viva menos atada, más libre, más dueña de sí misma. Para que pueda salir a trabajar, a estudiar, para que pueda participar en el mundo. Yo estoy segura de que si hubiera más comprensión de parte del hombre, se encontrarían soluciones para que la mujer pudiera trabajar sin desatender a los hijos.
2: ¿Pero cómo?
1: No sé, Oscar, pero tiene que haber formas. Es cierto, el problema no es sencillo. Los hijos, sobre todo mientras son chicos, necesitan a la madre. Pero poco a poco se podrían ir ensayando y encontrando soluciones. No sé, horarios especiales de trabajo para las mujeres con hijos.
3: Sí, se podrían ir encontrando soluciones si hubiera sincero deseo de buscarlas. Pero no, ustedes los hombres no quieren cambios. Es más cómodo que todo siga como hasta ahora, ¿no es cierto? La mujer en casa y cargando con todo.
1: Yo he leído en revistas que ahora en Europa, por ejemplo, en Alemania, en Holanda, los matrimonios están organizados de una manera completamente distinta. Sobre todo las parejas jóvenes.
4: ¡Bah! Si uno le va a hacer caso a las revistas, inventan tantas cosas.
3: No, en serio. Parece que allá los muchachos que se casan ahora piensan completamente distinto. Los dos salen a trabajar, pero él ayuda en casa a la par de ella. Días que cocina ella, días que cocina él y todo así. Las compras, la limpieza, todo entre los dos.
1: ¿Y él no se siente menos hombre por darle el biberón al bebé? Al contrario, eso lo hace sentirse realmente padre de su hijo.
4: Por favor, ¿un hombre lavando pañales?
3: Oh, claro, no es agradable lavar pañales. Que lo haga la esclava, ¿no es cierto? Muy señores son ustedes.
1: Ustedes piden soluciones. Yo a veces me pongo a pensar que las familias de ahora vivimos demasiado solas, demasiado aisladas. Que si varias familias nos juntáramos y nos organizáramos en, no sé cómo decirlo, en una especie de cooperativa, de comunidad de familias.
2: Va, utopía.
3: ¿Ves, Oscar? Ya te cierras antes de saber siquiera de qué se trata.
0: ¿Por qué no sigue, señora? Me parece interesante lo que está diciendo. Comunidad de familias. ¿Y entonces? ¿Qué más? ¿Para qué?
1: De esa manera, las mujeres podríamos organizarnos entre varias, repartirnos el trabajo, turnarnos. Así las tareas se harían más aliviadas. Y las mujeres tendríamos más libertad.
4: Pero hacer marchar una cosa así es imposible. Fracasa enseguida.
1: Porque a ustedes no les interesa. Es claro. Ustedes están más tranquilos y más cómodos así, con una esposa semi-esclava que lo haga todo.
3: Mira, Martín, yo te voy a decir una cosa. Ustedes piden que propongamos soluciones, pero ninguna solución que propongamos les va a venir bien, porque ustedes no están dispuestos a sacrificar por nosotras ni un poquito así de su comodidad. Yo no sé cuál es la solución, Martín, pero lo que sé es que el mundo así como está ahora está mal hecho. Que tus famosos papeles están mal repartidos. Que hay que cambiarlos. No sé cuál es la solución, pero mientras no haya buena voluntad de parte de ustedes, mientras ustedes no tengan conciencia de que la situación actual es injusta, la solución no vendrá. No vendrá mientras tú no me sientas a mí como a una igual.

0: El juez escuchó estas grabaciones y opinó que ya no era necesaria una nueva audiencia, que la audiencia ya se había hecho en casa de Estela Romano en torno a la mesa familiar, que el proceso podía quedar cerrado, proceso o diálogo, porque cuando se supo que Miguelito salía por fin del hospital, ofrecí la camioneta de la radio para ir a buscarlo y llevarlo a su casa. Y allí fuimos con el matrimonio Romano. Miguelito estaba feliz de que hubieran venido los dos, el padre y la madre. Tendió un bracito a Estela y otro a Martín. Las miradas de los dos se encontraron.
1: Martín, estos días hemos estado discutiendo mucho. En el tribunal, tú de un lado, yo del otro, enfrentados. Y sin embargo, sabes lo que sentía todo el tiempo. Deseos de correr y ponerme a tu lado y tomarnos muy fuerte de la mano. Sentí que mi lugar estaba al lado tuyo. Sentí que te quiero, Martín. Sí, quiero construir una vida diferente. Necesito una vida diferente. Pero contigo, a tu lado. Ojalá encontremos el camino, Martín.

0: jurado número 13.
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2: Julio 23. ¡Qué alegría! Carta de Gustavo. Me anuncia que viene a pasar unos meses de vacaciones en su tierra natal. Va a ser emocionante volver a ver después de tantos años a uno de mis compañeros más queridos en el seminario. Gustavo Torres. Ya antes de ordenarse, había elegido su camino en el sacerdocio.
3: Es cosa resuelta, Vicente. Yo no me voy a quedar aquí. Yo me voy a ir de misionero.
2: Le atraían las misiones. Sentía que Dios lo llamaba para eso, para llevar el Evangelio a tierras lejanas. Y él sí que veía claro su camino. Él sí que se realizó plenamente. Ni bien nos ordenamos, se embarcó para el África. Meses después, recibí una carta con un sello de correo muy extraño que decía Burundi.
3: Estas líneas son para darte mi dirección. Misión San Francisco, Bujumbura, Burundi.
2: Bujumbura, Burundi. ¡Qué exótico! ¡Qué extraño sonaba! Tuve que procurarme un mapa de África para averiguar dónde era eso. El año pasado recibí una foto suya. Al fondo, el edificio blanco de la Misión San Francisco. Gustavo aparece en la foto muy sonriente, rodeado de negros. ¡Qué cambiado está! Casi ya es un negro él también. Muy delgado, de barba, la piel color azabache, sosteniendo en los brazos a un negrito que le sonríe cariñosamente. Al pie de la foto, una nota.
3: Aunque te costará reconocerme, este soy yo. Y estos son mis amigos, mis hermanos, mi comunidad, mi familia.
2: Y he aquí que ahora Gustavo viene a pasar unos meses de descanso en su tierra. Qué bueno va a ser reencontrar

0: después de tantos años. Oírle contar de esa vida suya tan plena, tan intensa, tan entregada. Septiembre 6. Hoy llegó Gustavo. Por supuesto, fui al puerto a recibirlo. ¡Qué fraternal! ¡Qué emotivo el reencuentro!
1: ¡Vicente!
2: ¡Gustavo!
1: ¡Hermano!
0: ¡Bienvenido! ¡Qué alegría!
1: Numu lido muami.
0: ¿Y eso?
1: Eso quiere decir, Dios sea contigo, hermano.
0: Septiembre 10. Hoy invité a Gustavo a comer juntos. Lo retuve hasta las 2 de la madrugada, haciéndole hablar de su experiencia misionera. Es fascinante. De modo que aprendiste a hablar el idioma del país.
1: El idioma no, los idiomas. Aprendí el kirundi, el kiswahili, el tutsi, el nutu. Hay muchas tribus, ¿sabes? Y muchos dialectos. Solo así, hablando su lengua, conociendo y respetando sus costumbres, logras ganarte su confianza, que te admitan como uno de ellos. Y solo entonces puedes anunciarles el evangelio.
0: ¿Y cómo reciben el anuncio evangélico?
1: Ah, no te figuras cómo. Son seres tan sanos, tan puros, ¿cómo decirte? Tan incontaminados. Cuando se convierten en serio. Se hacen verdaderos cristianos. Es conmovedor ver cómo practican la caridad, la solidaridad, el amor entre hermanos.
0: Ah, tú sí que has logrado algo. Que has hecho algo importante de tu vida. Que has construido algo.
1: Vamos, ¿y tú no, acaso? Y a propósito, hasta ahora me has hecho hablar a mí solamente. De ti no me has contado nada. A ver, cuéntame de ti, de tu vida.
0: Ay, ¿qué puedo contarte? Al lado de lo tuyo, lo mío es tan chato, tan vacío, tan vulgar. Soy el cura de una parroquia, como tantas. Comparado contigo, soy una especie de funcionario burocrático. ¿Qué quieres que te cuente? No vale la pena, sería perder el tiempo. Mejor, sígueme hablando tú de aquello. Te costó mucho acostumbrarte al clima, a una vida así, aislado, en la selva, tan apartado de la civilización.
1: Oh, sí. Al principio fue tremendamente duro. Mira, por ejemplo...
0: Y seguimos como hasta las 2 de la mañana. No me cansaba de oírle hablar. Ah, una vida como esa sí que vale la pena.

0: septiembre 28. Hoy, como casi todas las noches, salí con Gustavo. Ayer me había dicho que tenía ganas de ir al cine a ver esa película de Charles Bronson que está teniendo tanto éxito.
1: Hace tanto que no voy a un cine.
0: Bueno, pues podemos ir juntos mañana.
1: Me encantaría, pero no te estoy robando demasiado tiempo. No estás abandonando demasiado tus obligaciones.
0: Mis obligaciones, bah. Aquí hay tan poco que hacer. Todo es una mera rutina. Y así esta noche fuimos al cine. Pero la película no le gustó nada a Gustavo.
1: Mira, ¿será que después de faltar tantos años de esto que llaman la civilización, ya me he hecho Burundi? Pero me resultó insoportable, espantosa. Violencia, pura violencia, nada más que violencia. Tiros, tiros y más tiros. Trompadas, patadas, sangre, un muerto tras otro. Ah, sí, y muchas mujeres desvestidas. Una buena dosis de sexo.
0: Pues ya ves, esta película es el éxito del año. ¿Viste cómo estaba la sala, repleta?
1: ¿Y qué le encuentran? Eso es lo que le gusta a la gente ahora. Violencia y sexo. Eso es lo que le damos a la juventud. Y nos decimos civilizados. Nos decimos cristianos. Y llamamos salvajes a los negros africanos. Pues me quedo mil veces con mis salvajes, ¿eh? Estoy encontrando en esos paganos más valores cristianos que acá.
0: ¿Por ejemplo?
1: Por ejemplo, son profundamente honrados. Para ellos, la palabra empeñada es sagrada. No saben engañar. No saben mentir. Por eso son un terreno fértil donde la semilla del Evangelio crece y fructifica.
0: ¡Qué hermoso debe ser sentir esa sensación de que estás sembrando y cosechando! Sentir que tu semilla fructifica. Verla fructificar. En cambio aquí, yo a veces tengo la sensación de estar predicando en el desierto.
1: Oye, allí, ¿qué es eso?
0: ¿A qué te refieres?
1: Esos bultos ahí, en el portal de esa iglesia.
0: Ah, gente durmiendo.
1: Gente durmiendo. Así, en la calle, echados sobre las piedras, envueltos en periódicos. Y hay ancianos, hay mujeres, hay niños, ahí tirados, como si no fueran seres humanos, como si fueran basura, trapos. Mira, mira esas criaturas.
0: Sí, es muy penoso.
1: Y todos pasan de largo tan tranquilos. Tú mismo.
0: ¿Qué quieres? Es horrible decirlo, pero ya son un espectáculo corriente. Uno termina por acostumbrarse, por no verlos. No se puede hacer nada. Si fueran 10 o 20. Pero son centenares durmiendo así en los portales. Cada día hay más. Brotan como hongos. Bueno, pero sigamos hablando de las misiones. Mira, hay una pregunta que hace días que quiero hacerte. Dime, ¿siguen haciendo falta misioneros allá?
1: Sí, harán falta. África tiene 350 millones de habitantes. Y los misioneros somos un puñadito apenas.
0: Caminando y conversando, casi sin darnos cuenta, llegamos a mi casa.
1: El misionero tiene que saber de todo. La misión es de todo al mismo tiempo. Iglesia, escuela, hospital, casa cuna. Oye, pero aquí también. Mira, Vicente, en el portal de tu iglesia también. 10, 15 personas durmiendo.
0: Y sí, ya te digo, es en toda la ciudad. Bueno, pero te interrumpiste cuando me estabas diciendo que... ¿Dónde es que me dijiste que están necesitando un misionero para abrir una nueva misión? Y dentro de mí, sentía que cada vez se iba haciendo más firme, más apremiante mi decisión. Octubre 15. Sin decirle nada a Gustavo, quería darle la sorpresa. Hoy fui a ver al obispo, a comunicarle mi decisión.
2: Así pues, Vicente...
0: Sí, monseñor. Hace meses que me vengo sintiendo insatisfecho de mi vida aquí. Vacío, seco por dentro. Y ahora, con la venida del padre Gustavo, he visto claro.
2: ¿Has visto claro qué?
0: Que Dios me llama a servirlo en otra parte.
2: ¿En el África?
0: Sí, en el África, como misionero. De modo que si usted me da su venia...
2: Oye, Vicente, yo...
0: Sí, monseñor, ya sé todo lo que va a decirme. Que es una vida muy dura, muy sacrificada, heroica. Enterrarse en la selva, renunciar a todas las comodidades de la civilización. Pero Cristo necesita hombres dispuestos
2: a... Sí, pero lo que iba a decirte es otra cosa. Escucha, Vicente, hay muchas maneras de escapar.
0: ¿De escapar? ¿Escapar a qué? ¿Por qué me dice eso?
2: Si quieres escaparte, escapa. Te doy mi venia. Pero no te engañes. No nos engañemos. Confiesa la verdad. Di, me escapo.
0: Octubre 16. Ya muy próximo a marcharse de regreso para Burundi. Gustavo ha accedido por fin a mi pedido y ha venido a predicar en la misa de este domingo en mi parroquia.
1: Bueno, Vicente, aquí me tienes. He sido puntual, ¿verdad? ¿Pero qué te pasa? Te noto raro.
0: Ah, si te contara. Me ha pasado algo increíble.
1: Cuenta.
0: Ante todo, quizá no te sorprenda saber que estoy por seguir tu camino. Sí, hermano. Hacerme misionero.
1: ¿Ah, sí?
0: Y ese es todo tu comentario.
1: Ah, sí.
0: Con esa frialdad. ¿No te alegras?
1: Bueno, pues... Pero sigue contando lo que te sucedió.
0: Ayer fui a ver al obispo a comunicarle mi decisión, a pedirle su venia. Y me salió con un domingo 7.
1: Te dijo que no. Te negó la venia.
0: No, no, no exactamente. No me la negó. Pero me insinuó que es una huida. Una forma de escapar. Mira qué absurdo. ¿Escapar de qué? Al contrario. Qué ocurrencia absurda, ¿verdad, Gustavo? ¿Verdad? No dices nada.
1: Oye, Vicente, ya es hora de comenzar la misa, ¿no es cierto? Los fieles esperan. Después hablamos.

0: Pueden tomar asiento. Hermanos, hoy la homilía no la voy a decir yo, sino otro sacerdote a quien tenemos la suerte y el privilegio de tener hoy con nosotros. El padre Gustavo Torres, misionero en Burundi, África. Lo he invitado a que venga a contarles de sus experiencias en esas tierras tan lejanas, de su vida de misionero. Con ustedes, el padre Gustavo Torres. Gustavo.
1: Hermanos, es así. El padre Vicente me invitó a hablarles de mi experiencia de misionero en África. Pero me van a perdonar. Necesito hablarles de otra cosa. De la impresión que he sentido al volver de visita a mi patria después de tantos años de ausencia. Allá en Burundi, cuando supieron de mi viaje, mis hermanos los nativos me preguntaban con admiración: ¿así que en tu tierra son todos cristianos? Y yo sentía cierto orgullo al contestarles: ah, sí, es un país cristiano. Y vine a mi país y... hermanos, no puedo dejar de decirles esto porque me pesa en el corazón como una angustia. Hermanos, mentira. Esto de cristiano no tiene nada. En este país que se dice cristiano hay tanta miseria, tanta hambre, tanta injusticia, tanta ignorancia, tanto egoísmo. He caminado por esas calles y he visto tantas cosas que ustedes parecen no ver. He visto que a la juventud casi el único ejemplo, el único ideal que le dan es el de la violencia y el del sexo. Y esto es la civilización cristiana. Y nos sentimos con derecho a llamar paganos a los negros de la selva cuando somos tanto o más paganos. He visto hombres, mujeres, niños... niños durmiendo en los portales de las iglesias, de las iglesias cristianas, frente a esta misma iglesia la otra noche. ¿Y ustedes no lo ven? No. Eso es lo peor. Ya no lo ven. Estaba conmigo un sacerdote, un amigo muy querido, que yo sé que es profundamente cristiano, profundamente sincero. Y sin embargo, se sorprendió de mi horror y me dijo: uno se acostumbra, no se puede hacer nada, son miles. Y entre tanto, en medio de tanta miseria, unos pocos privilegiados viven en la ostentación, el lujo y la abundancia. Ay, y ellos también van a misa y se consideran cristianos. Y me piden que yo les hable de las misiones. Pero ustedes, cristianos, ¿qué hacen para cambiar este estado de cosas? ¿No se dan cuenta de cuál es su misión? Hacer que este país sea cristiano de verdad. Que haya techo y alimento y educación y una vida humana para todos. Y hay sacerdotes, buenos sacerdotes, que dicen que acá no hay nada que hacer. ¿Pero cómo que no hay nada que hacer? Formen cristianos de verdad, cristianos que se tomen el Evangelio en serio y cambien todo esto. Antes de convertir al cristianismo a los paganos, conviertan al cristianismo a los cristianos. Vicente, hermanos, vamos a unirnos todos en una oración. Porque nuestra patria sea cristiana de verdad.
2: Te pedimos, Señor.
1: Porque los cristianos cumplan con su deber de construir una sociedad más justa y más humana, es decir, más cristiana.
2: Te pedimos, Señor,
1: por nuestros sacerdotes, para que vean claro cuál es su función.
3: Te pedimos, Señor.

0: Hoy partió Gustavo. Fui al puerto a darle un abrazo y despedirlo.
1: Bueno, hermano, ya es la hora. Me vuelvo a mi lugar, a mi misión.
0: Y yo me quedo en mi lugar, en mi misión. Ya ves, no me escapo. Gracias, Gustavo. Muchas gracias.
1: ¿Gracias? ¿Por qué?
0: Porque me ayudaste a ver dónde estaba mi lugar. ¿Sabes? Cuando llegaste, yo hacía meses que estaba pasando por una crisis. Me sentía insatisfecho, frustrado, sintiendo que aquí no había nada que hacer.
1: ¿Y crees que no me di cuenta? Es humano, Vicente. Todos los hombres pasamos por crisis así.
0: Pero lo peor es que yo no me daba cuenta. Creía que era porque Dios me llamaba a otra parte, a otra misión. Tú me ayudaste a ver claro. Sí, Gustavo. Ahora que ya has partido, vuelvo a darte gracias. Tú me hiciste comprender que este país, que se pretende cristiano, es también tierra de misión. Que aquí el cristianismo de verdad, está haciendo tanta falta como entre los paganos de África. ¿O acaso más? Sí. Esta es mi misión. Mi lugar como cristiano y como sacerdote. Pero no para quedarme tranquilo, apoltronado, diciendo que no hay nada que hacer, sino para tomar mi puesto en la lucha, evangelio en mano, y empujar a los hombres a construir una sociedad que merezca llamarse cristiana. Adiós, Gustavo, y gracias.

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4: ¿Qué nos está pasando? ¿Por qué no intentamos que todo vuelva a ser como antes?

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0: Los Caciques a recordar este éxito y dice:
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2: Ricardo Díaz Gómez.
1: Y José Mateus.
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1: Antonieta Vega,
2: Lourdes Pérez,
1: Tony Barreto
2: y Carlos Urpín.
1: En la planta transmisora:
2: Gerardo Pérez,
1: Joseito González
2: y Luis Alberto González.
1: En las redes sociales:
2: José Manuel Adriani y Marco Rivera.
1: Producción y grabación:
2: el señor Tony Barreto.
1: Narradores:
2: José Jiménez Torrialba. El Chema,
1: Luis Alberto Albornoz.
2: Orán Ochoa.
1: Y Santiago Gutiérrez,
2: gerente de prensa e información.
1: Luis Alberto Albornoz,
2: presidenta de Radio Rumbo.
1: Elsa Siciliano.
2: 7:01.
3: Esta es la agenda informativa hasta el momento. Titulares.
2: La Casa Blanca espera que Venezuela firme más acuerdos petroleros esta semana con el G20.
1: Gobierno y oposición reanudan este jueves el segundo ciclo de negociaciones.
2: Programa de las Naciones Unidas para el Desarrollo presentará un plan de recuperación en las zonas afectadas de La Guaira.
1: Organización Panamericana de la Salud y autoridades definen hoja de ruta para eliminar enfermedades transmisibles en el país.
2: Venezuela celebra la mejora de relaciones con Reino Unido y apuesta por recuperar el oro.
1: Mike Tía opera al 50% de su capacidad tras reactivación de terminales temporales.
2: Venezuela escala posiciones entre los principales proveedores de petróleo de España.
1: Actualizan la tasa del dólar para hoy. Amanece en 846 bolívares con 51 céntimos.
2: Comercio del Estado Mérida demandan soluciones ante cortes de electricidad que se extienden por 6 horas.
1: Trabajos en la represa Turimiquire podrían extenderse hasta marzo de 2027.
2: Y la Iglesia Católica del Estado Táchira inició

0: Peregrinación para acercar la religión a las instituciones.
1: Llaman a no encubrir a las grandes corporaciones de su responsabilidad por el cambio climático.
0: Un mes sin energía 220 tienen en el sector San Francisco del Tigre los habitantes de esa zona ubicada en el estado Anzoátegui.
1: Más de 100 niños se quedan sin clases por deterioro de la escuela básica Barta Cumbale de Maturín en el estado Monagas.
0: La policía asesinó a su pareja, un policía, y sus dos hijas en el estado Anzoátegui.
1: Detienen a un hombre en el estado Apure por asesinar a su tío con un tubo.
0: Un padre y un hijo perdieron la vida en una colisión entre una moto y un camión allá en Portuguesa.
1: Organización de las Naciones Unidas exige a Israel que permita examinar cuerpos hallados en escombros en Gaza.
0: China y Rusia piden a Estados Unidos dejar el espacio libre de armas.
1: Bolivia extiende estado de excepción por 90 días ante nuevas protestas.
0: Brasil y Estados Unidos negociarán aranceles para finales de este mes de septiembre.
1: Eugenio Suárez ya tiene en la mira la marca histórica de jonrón de Andrés Galarraga en las Grandes Ligas.
0: A los 97 años de edad murió en Miami uno de los periodistas deportivos vinculados con el béisbol más importantes del planeta, Juan Bené.
1: Caribes de Anzoátegui firma el snooker estadounidense para la temporada 26-27.
0: Lavino Tinto anunció su convocatoria para enfrentar a Japón, a Corea y también a Jordania.
1: Cristian González toma el mando del Inter Miami.
0: Los Yankees de Nueva York volvieron a ganar.
1: Carolina Herrera, la diseñadora venezolana, cumple 45 años de trayectoria.
0: Y la hermosísima Pilín León está enfrentando complicaciones de salud.
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0: 7:05.
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0: 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Seguidamente, mis amigos, presentamos a ustedes las efemérides correspondientes al día de hoy, 16 de septiembre.
1: En 1546 se muere Juan de Carvajal, escribano y funcionario español conocido.
0: Correspondientes al día de hoy, 16 de septiembre.
1: En 1546 se muere Juan de Carvajal, escribano y funcionario español conocido.
0: 1923, fundada por Lucas Fernández Peña, atraído por el auge de los diamantes de la región.
1: Últimas noticias en Caracas. Es un medio de comunicación que se caracterizó por ser accesible y de gran alcance, convirtiéndose en uno de los diarios más populares y leídos del país.
0: 16 de septiembre de 1948 se inician las operaciones de General Motors de Venezuela.
1: En 1959, RCTV del país.
0: 16 de septiembre de 1948 se inician las operaciones de General Motors de Venezuela.
1: En 1959, RCTV Rochela fue creado por el actor, humorista, libretista, conductor y director argentino nacionalizado venezolano Tito Martínez del Box, comenzando como La Gran Cruzada del Buen Humor y después pasó a llamarse Radio Rochela, considerado como el programa.
0: Hoy murió Antonio, 1960, novelista, cuentista, ensayista. Nacido en Venezuela y conocido por ser una de las figuras más de la literatura vanguardista del país.
1: En 1989 nace Salomón Rondón, Salo Rondón, futbolista venezolano conocido como el Gladiador o el Rey Salomón, considerado uno de los mejores delanteros venezolanos de todos los tiempos y uno de los máximos goleadores del Vinotinto.
0: También un día como hoy se realizó el primer vuelo en la historia de la aviación civil venezolana tripulado solo por mujeres. Esto fue en el 2022. El vuelo se realizó desde por la mar hacia Maiquetía en la aeronave Embraer E-190 perteneciente a Conviasa.
1: Nace Enrique V de Inglaterra. Esto fue en 1386. Monarca inglés, rey de Inglaterra y señor de la Irlanda desde 1413 hasta su muerte. Se le atribuye la creación del primer pasaporte, precursor del pasaporte moderno.
0: También murió un día como hoy Clemente VII en 1394, religioso francés conocido por ser el primer antipapa del Gran Cisma de Occidente. Tras su elección como papa el 20 de septiembre de 1378 por cardenales franceses, quienes se oponían a la elección de Urbano VI.
1: México inicia su independencia de España. Esto fue en 1810. La independencia comenzó con el Grito de Dolores, liderado por el cura Miguel Hidalgo y Costilla. Este evento marcó el inicio de una guerra que duró hasta el 27 de septiembre de 1821.
0: Nace también un día como hoy Jacob Chick, en 1877, militar, inventor, empresario estadounidense, fundador de la empresa de máquinas de afeitar Chick Dry Shaver, INC, en 1926.
1: El empresario mexicano Ignacio E. Lozano funda el periódico La Opinión en Los Ángeles, coincidiendo con la fecha de la independencia de México, 1926,

0: 6.
1: El empresario mexicano Ignacio E. Lozano funda el periódico La Opinión en Los Ángeles, coincidiendo con la fecha de la independencia de México, 1926.

0: Es conocido por ser uno de los grandes promotores del cine independiente y del ecologismo, considerado un símbolo de seducción por varias generaciones.
1: Hoy es Día Internacional de la Preservación de la Capa de Ozono.
0: Y hasta aquí, queridos amigos, las efemérides de hoy.
1: 7:11 minutos.
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1: 7:11 minutos.
0: La Casa Blanca espera que el gobierno venezolano firme nuevos acuerdos con la industria petrolera estadounidense esta misma semana, en el marco de las reuniones del G20 sobre energía que se celebra en Houston, Texas.
1: Así lo señaló el asesor del presidente Donald Trump en temas energéticos, Jared Ahern, en declaraciones a la cadena CNBC, en las que detalló que la delegación venezolana, liderada por la ministra de Hidrocarburos de Venezuela, Paula Henao, sostendrá reuniones con sus homólogos de los países del grupo económico, así como con líderes de la industria petrolera.
0: Ese es uno de los motivos por los cuales el presidente Trump quería una importante delegación venezolana en los Estados Unidos, indicó Harold Agen.
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0: 7:12 minutos.
1: El gobierno interino y un grupo de diputados de la Asamblea Nacional 2015 iniciará hoy jueves o mañana jueves 17 de septiembre el segundo ciclo de diálogo promovido por Estados Unidos, indicaron fuentes cercanas a las organizaciones.
0: En ese segundo ciclo de negociaciones se tiene previsto que las partes continúen con el tema judicial y también incluyan en la agenda de las garantías civiles y políticas y la libertad de expresión.
1: Dinora Figuera, jefa de la delegación opositora, llegó a Venezuela el pasado lunes para continuar las negociaciones que por el chavismo lidera el presidente del Parlamento, Jorge Rodríguez, también hermano de la mandataria encargada, Delcy Rodríguez.
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1: 7:12 minutos.
0: La directora regional del Programa de las Naciones Unidas para el Desarrollo de América Latina y el Caribe, Michelle Mouchet, presentará un plan de recuperación de las zonas afectadas de La Guaira tras los dos terremotos del 24 de junio, luego de recorrer la entidad costera.
1: Este informe que se estará presentando está sirviendo de base para el desarrollo de un marco de recuperación resiliente, que es precisamente esa hoja de ruta que conecta prioridades de recuperación con necesidades de financiamiento.
0: Mientras tanto, el Ministerio de Obras Públicas informó que hasta el momento se han recolectado más de 792 mil toneladas de escombros, lo cual representa alrededor de un 37%.
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0: 7:13 minutos.
1: El primer reporte de la mañana en la voz de Adonai Hernández.
3: El presidente de la Cámara de Turismo del Estado Falcón, Richard Zambrano, confía en que diversas aerolíneas operen la ruta Falcón-Aruba tras la reactivación de la conexión aérea entre ambas regiones.
4: Actualmente el servicio charter se encuentra operativo, no obstante, aclaramos que no se tratan de vuelos regulares comerciales, por lo que las tarifas son superiores a las de las rutas habituales a las que estamos acostumbrados entre Las Piedras y Aruba. Hay que mencionar, ¿verdad?, que tenemos conocimiento de que varias aerolíneas están interesadas en operar comercialmente la ruta y esperamos que obtengan prontamente los vistos buenos de las autoridades aeronáuticas de ambos países para restablecer formalmente los vuelos regulares en beneficio de nuestro destino turístico.
3: Richard Zambrano espera que se consoliden las rutas regulares que sirvan para el beneficio turístico para la entidad venezolana. Para el Centro Nacional de Información de Notirrumbos, reportó Adonais Hernández.
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1: 7:14 minutos.
0: La Organización Panamericana de la Salud informó que colabora con las autoridades de la salud venezolanas en la definición de una hoja de ruta para la eliminación de enfermedades transmisibles en el país.
1: De acuerdo con la información publicada en redes sociales, la jornada se llevó a cabo en la sede del Instituto Nacional de Higiene Rafael Rangel, donde el organismo prestó asesoría técnica para el abordaje de esta problemática.
0: En ese sentido, se discutió sobre las enfermedades que representan un problema de salud pública y que pueden ser eliminadas, descubriendo nudos críticos y estableciendo planes de acción.
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0: 7:15 minutos.
1: El gobierno nacional celebró que Reino Unido elevara el nivel de relaciones diplomáticas con el nombramiento del embajador en Caracas, al tiempo que apostó por recuperar sus recursos en aparente referencia al oro retenido en Inglaterra.
0: A través de la cuenta en X, el vicecanciller para Europa y América del Norte, Oliver Blanco, valoró esta decisión y apostó por avanzar en la recuperación de los recursos que pertenecen legítimamente a los venezolanos, ya que el Estado tiene bienes y fondos congelados en el exterior, como las reservas de oro por valor de unos 2.000 millones de dólares depositadas en bancos de Inglaterra.
1: En una declaración entregada al Parlamento, el ministro británico para América Latina, Chris Elmore, anunció las mejoras de relaciones con Venezuela y manifestó que acoge con satisfacción el diálogo entre la Asamblea Nacional 2015 y el Parlamento actual, así como los progresos que este proceso ha permitido alcanzar hasta la fecha.
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1: 7:16.
0: Venezuela aumentó de forma significativa sus envíos de petróleo a España durante este año y escaló posiciones entre los principales proveedores americanos de crudo del país europeo, en un escenario marcado por la recuperación de sus exportaciones y la disminución de los despachos procedentes de Canadá y Guyana.
1: España recibió 388 mil toneladas de petróleo venezolano en julio, con los que el volumen acumulado durante los primeros 7 meses de 2026 llegó a más de 1.600.000 toneladas, de acuerdo con las cifras de la Corporación de Reservas Estratégicas de Productos Petrolíferos citadas por Panam Post.
0: El registro representa entonces un incremento considerable frente a las 745.000 toneladas de crudo venezolano que España recibió durante el año pasado.
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0: 7:16.
1: Con más información, reporta José. Anija.
5: El presidente de la Asociación de Profesores de la Universidad Central de Venezuela y docente de la Facultad de Ciencias Económicas y Sociales, José Gregorio Alfonso, expuso la crítica realidad salarial que atraviesa el sector universitario y presentó las propuestas de la academia para la institucionalización del país. Alfonso advirtió que la crisis del sector educativo universitario supera una década de duración y se agrava progresivamente por la pérdida del poder adquisitivo. Detalló Alfonso que el salario en el tabulador para la máxima categoría docente, o sea un profesor titular a dedicación exclusiva, se ubica en apenas 522,22 bolívares, una cifra que no supera el dólar de salario base. Asimismo, ejemplificó que la prima por título de doctorado, equivalente al 40% del sueldo, representa alrededor de 200 bolívares, un monto insuficiente para incentivar la formación académica de cuarto nivel. Desde Caicara Digital 90.1 FM en Caicara del Orinoco, en el estado Bolívar. Y para el Centro Nacional de Información de Notirrumbos, reportó José Anija.
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1: 7:18.
0: El FBI de los Estados Unidos confirmó la captura del venezolano Aníbal Alexander Canelón Aguirre, alias El Ingeniero, en Venezuela.
1: El anuncio fue hecho por el director del Buró Federal de Investigaciones FBI, Casa Patel, durante una audiencia ante el Comité Judicial del Senado de los Estados Unidos.
0: De acuerdo con el director del FBI, su ubicación y captura fue en Venezuela durante el fin de semana y reveló no detalles sobre organismos venezolanos que participaron en el operativo ni los mecanismos ejecutados para la detención de Aníbal Alexander Canelón Aguirre, alias El Ingeniero.
1: Con el arresto de Canelón Aguirre, el director del FBI afirmó que la agencia logró la captura simultánea de otros 10 fugitivos que integraban su conocida lista de los 10 más buscados, calificando el logro como un hecho inédito.
0: El ingeniero era solicitado por ser el primer ciberdelincuente en ingresar al listado histórico del FBI de los Estados Unidos.
1: Se le acusa de liderar una red delictiva internacional dedicada al jackpotting, un método informático que utiliza malware para manipular a cajeros automáticos y obligarlos a dispensar grandes cantidades de efectivo de forma no autorizada y ser apoyo financiero al Tren de Aragua.
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1: 7:20.
0: El sector aeronáutico de Venezuela atraviesa un proceso de reordenamiento estratégico y de recuperación progresiva, pese a los terremotos del pasado 24 de junio que provocaron graves daños en Maiquetía.
1: Se están realizando esfuerzos gubernamentales con alianzas internacionales para impulsar el crecimiento interanual del tráfico de pasajeros.
0: Sergio Silvio Prato, viceministro de Transporte Aéreo y presidente de Bolivariana de Aeropuertos, destacó que 15 días después del reinicio de las actividades en los espacios provisionales, El aeropuerto de Maiquetía está operando entre 45 y 50% de su capacidad.
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0: 7:20 minutos.
1: Hoy el dólar amaneció en 846 bolívares con 51 céntimos.
0: Y el euro, atención, el euro está en 977 bolívares con 18 céntimos.
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0: 7:20 minutos.
1: En el estado Mérida, las interrupciones del servicio eléctrico afectan cada vez más a pequeños emprendedores y comerciantes, quienes a pesar de las dificultades siguen de puertas abiertas.
0: Por ejemplo, el sector de las panaderías asegura que han tenido que abrir su Santa María más tarde e indicaron que muchos de los materiales se dañan ante las constantes fallas en suministro de energía y los panes pues se siguen dañando también.
1: En los establecimientos comerciales denuncian que han tenido que extender la jornada porque los cortes de electricidad se prolongan entre 5 y 6 horas.
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1: 7:21 minutos.
0: Ahora reporta Víctor Federico González.
6: El alcalde de Cumaná, Pedro Figueroa, confirmó que comenzaron a distribuir agua proveniente del embalse Turimiquire, como lo había anunciado la gobernadora del estado Nueva Esparta, y estima que los trabajos de reparación del túnel trasvase se extiendan hasta marzo del año 2027. La información fue dada a conocer la mañana de este 15 de septiembre en su programa de radio Despertando al Día. Señaló que no ha ocurrido una declaración oficial por parte del Ejecutivo Nacional ni del gobierno de Sucre, porque consideran que el problema no ha sido subsanado en un 100%. Asimismo, destacó que hasta el momento no hay una solución definitiva. Durante las maniobras para la distribución del líquido por tuberías, el mandatario local afirmó que algunas de estas han presentado roturas porque se debió esperar que presurizaran. En Político puntualizó que junto con Joan Culpas y las tareas más complicadas ha sido la situación del agua. Han pasado más de 6 meses desde el anuncio del colapso del túnel Huamacán y los ciudadanos aún exigen la recuperación para un servicio digno. Para el Centro Nacional de Información de Notirrumbos, desde el estado Sucre, reportó Víctor Federico González.
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1: 7:22 minutos.
0: El alcalde de Cumaná, Pedro Figueroa, indicó que los trabajos del embalse que surte agua a los estados Sucre y Nueva Esparta continúan en su primera fase de saneamiento y rehabilitación.
1: Indicó que las afectaciones registradas en el túnel trasvase durante el mes de febrero, producto de un sismo en la zona, ocasionaron un daño estructural que mantiene una alta inversión en los trabajos técnicos y movilización de autoridades nacionales e internacionales.
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1: 7:23 minutos.
0: Las reliquias de los santos venezolanos San José Gregorio Hernández y Santa Madre Carmen Rendiles estarán siendo llevados a las instituciones gubernamentales del municipio San Cristóbal, allá en Táchira, en una gira programada por la diócesis de esa ciudad.
1: El diácono permanente encardinado de la diócesis de San Cristóbal, José Leonardo Pacheco, resaltó que estamos en el segundo día de la jornada de peregrinación institucional hasta el sábado 19 de septiembre para dar inicio a este vuelco del llamado de atención de un contacto de la iglesia y de las instituciones con Dios.
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1: 7:23 minutos.
0: El biólogo e investigador Nicanor Cifuentes aseguró que las grandes corporaciones, con el objetivo de acumular poder y dinero, bueno, trastocan el equilibrio que tiene la naturaleza.
1: La industrialización, las corporaciones, la quema de combustibles fósiles, de gas natural, gasolina, diésel, ha sobrecalentado la atmósfera.
0: Esa manera de hacer economía, la mercantilización de la naturaleza, cuando deja de ser espacio de vida y se convierte en mercancía, o cuando la montaña deja de ser espacio de vínculo con la vida y se convierte en una cosa mercadeada. Ahí estamos cediendo como humanidad, sostuvo Cifuentes.
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0: 7:24 minutos.
1: A esa hora reporta Ricardo Díaz Gómez.
7: Vecinos de distintos sectores de Socopó, capital del municipio Antonio José de Sucre, salieron a la troncal 5 la noche de este lunes para manifestar su descontento ante las prolongadas y constantes fallas en el suministro eléctrico. Los manifestantes señalaron que la situación se ha tornado insostenible debido a los cortes imprevistos que afectaron la cotidianidad, la conservación de alimentos y el funcionamiento de los comercios. Al igual que en varias zonas populares de la ciudad de Barinas, están pasando por la misma situación y hasta ahora no ha salido a la luz pública un ente gubernamental que diga cuál es el motivo de tan lamentable situación. Desde Radio Fortaleza 88.3 FM, para el Centro Nacional de Información de Notirrumbos, desde el estado Barinas, le reportó Ricardo Díaz Gómez.
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1: 7:25 minutos.
0: 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Atención. Con carácter de urgencia, la señora Nora Meléndez requiere de una cirugía de prótesis de cadera derecha, doble movilidad cementada, la cual debe ser llevada a cabo en el Hospital Victorino Santaella en Los Teques. Así pues que sus familiares y amigos agradecen cualquier ayuda económica, cualquier apoyo que ustedes puedan ofrecerle a ella, que lo anuncien previamente a través del 0412-957-3884, 0412-957-3884.
1: Atención, se requiere con carácter de urgencia el medicamento azacitidina de 100 miligramos. La persona, laboratorio o institución que pueda colaborar con el medicamento azacitidina de 100 miligramos, se le agradece llamar a la familia Briceño por el teléfono 0414-281-6242, 0414-281-6242.
0: Bueno, qué raro, mire, Corpuele tienen jaque a los vecinos del sector Coromoto, parroquia Tacarigua, municipio Girardot, allá en Aragua, ya que los apagones de luz son largos, muy largos, y los recibos largamente recargados.
1: Huecos de todos los calibres y sin asfalto está la autopista Guatine-Caucagua en el estado Miranda, ante la mirada complaciente de las autoridades mirandinas.
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1: 7:27 minutos.
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11: 38 minutos.
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12: Un mes sin contar con electricidad, 220, cumplen los habitantes del sector San Francisco de Asís, en el Tigre, allá en el estado Anzoátegui, debido a la explosión de un transformador que no ha sido reemplazado.
11: El colapso del equipo de 37.5 kilovatios se registró en la calle 11 Norte, lo cual causó que por lo menos un centenar de familias actualmente no puedan hacer uso de sus aires acondicionados y otros dispositivos de alto consumo.
12: Sandro Martínez, uno de los vecinos afectados, relató que cuando ocurrió el estallido, inmediatamente sufrieron un apagón total que duró 24 horas hasta que la misma comunidad compró un fusible.
11: Después de que pusieron el fusible, nos dijeron que la función 220 no iba a estar activa, solo la 110, porque el transformador se quemó. Entre los vecinos reunimos y compartimos el fusible, que costó $10, detalló Martínez.
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11: 7:39 minutos.
12: Más de 100 niños de la escuela básica Marta Cumbale, ubicada en el sector Villa de las Américas de Maturín, en Monagas, no pudieron iniciar las clases el pasado lunes debido al grave deterioro de la infraestructura escolar.
11: Los padres y representantes denunciaron que el plantel presenta paredes agrietadas, puertas trabadas y desprendimiento de bloques, fallas estructurales que ponen en riesgo la seguridad de la comunidad educativa.
12: Bueno, y esta situación ha afectado directamente a 131 alumnos matriculados en la institución.
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12: 7:39 minutos.
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13: Señores Radio Rumbo, le habla la señora Carmen Cecilia Ramos. Vivo en Antímano. Cédula de identidad 3.173.328. Vivo en Antímano. Afiliada al IPASME de Corazón de Jesús. Me operaron hace 6 meses de catarata, un solo ojo. Y solamente me pusieron un lente para ver de lejos. Y el otro, prácticamente, no veo bien. Veo muy borroso. Yo soy afiliada de IPASME. Y realmente yo no tengo recursos para ir a una clínica para operarme el otro. Hace 6 meses que me operaron y no me han llamado. Y yo me ayudo es haciendo trabajos manuales. Porque tengo una situación muy difícil. Entonces, por favor, por intermedio de ustedes, de esa emisora tan prestigiosa, por favor, que le hagan un llamado al IPASME Corazón de Jesús y se aboquen a las personas que operaron hace 6 meses, que uno no fue para que le operaran un solo ojo, sino los dos. 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Muchísimas gracias y agradecido con la presidenta.
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11: 7:42 minutos.
12: Un triple homicidio conmocionó a los habitantes de Lomas del Sol, en Anzoátegui, donde un funcionario de la Policía Municipal Bolivariana de Sotillo, identificado como Jesús Carrión, asesinó a su pareja y a las dos hijas de la misma mujer.
11: La víctima fue identificada como Angelis Stephanie Guerra Tocuyo, de 35 años, mientras que las menores tenían 14 y 10 años.
12: Los vecinos de la zona habían denunciado episodios recurrentes de violencia dentro de la vivienda, situación que ahora forma parte de las investigaciones adelantadas por las autoridades para determinar las circunstancias que rodearon este suceso.
11: Tras el crimen, Carrión se habría entregado ante los organismos de seguridad y confesado su responsabilidad en el homicidio. Asimismo, habría indicado a las autoridades que se deshizo del arma de reglamento utilizada durante el hecho.
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11: 7:43 minutos.
12: Un hombre de 36 años de edad fue capturado en el estado Apure tras ser identificado como el presunto responsable del homicidio de su propio tío.
11: Las investigaciones de la delegación municipal de Achaguas perteneciente al CICPC determinaron su responsabilidad mediante peritajes técnicos científicos.
12: El detenido fue identificado como Ángel Avellarnet Díaz Romero, acusado por el asesinato de su familiar Julio Ramón Montoya Romero, de 56 años, en un hecho ocurrido en el barrio Ruiz Pineda.
11: El detenido quedó a disposición de la representación fiscal correspondiente del Ministerio Público para el inicio de su proceso judicial.
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11: 7:44 minutos.
12: Un padre y su hijo perdieron la vida de manera violenta al estrellar su motocicleta en la que se desplazaban contra un camión.
11: Este trágico accidente ocurrió en una carretera de penetración agrícola del caserío Pajoncito, jurisdicción del municipio Papelón del estado Portuguesa.
12: Las víctimas respondían a los nombres de José Gregorio Daza Pérez, de 51 años, y su hijo José Antonio Daza Neira, de 20 años de edad.
11: De acuerdo con lo informado, los organismos policiales, padre e hijo, se movilizaban por la vía en una motocicleta tipo paseo que era conducida por Daza Neira.
12: En el trayecto, el joven se estrelló contra un camión utilizado para el transporte de leche tipo plataforma que se dirigía en sentido contrario.
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12: 7:44 minutos.
11: Reporta Nobel Lizardi.
14: Un golpe contundente contra el microtráfico. Las operaciones de los cuerpos de seguridad ciudadana permitieron incautar un importante cargamento de estupefacientes y desarticular una red de tráfico ilícito de drogas de menor cuantía, logrando la captura en flagrancia de 3 ciudadanos en los estados Bolívar y Nueva Esparta. El primer procedimiento se llevó a cabo en el estado Bolívar, donde funcionarios de la División contra la Delincuencia Organizada detuvieron a un hombre de 32 años de edad en el sector Uchire de la parroquia Unare, en el municipio Caroní. Durante el despliegue del dispositivo policial, en estricto cumplimiento del vértice 2 de la Gran Misión Cuadrante de Paz, las comisiones lograron decomisar 30 pastillas de alprazolam, casi 19 gramos de marihuana distribuidos en porciones tipo cebolla, 9.700 bolívares en efectivo y un teléfono celular. Simultáneamente, en el municipio de Tubores, del estado Nueva Esparta, efectivos adscritos a la División de Inteligencia Estratégica del Cuerpo de la Policía Nacional Bolivariana detuvieron a otros 2 sujetos tras intensas labores de investigación de campo e inteligencia. Los uniformados interceptaron a los sospechosos cuando transportaban de forma oculta un saco sintético que contenía 33 panelas de marihuana equivalentes a un peso total de 18 kilogramos que pretendía ser distribuido de manera ilegal en la región insular. Desde Exitosa 101.1 FM en el estado Bolívar, para el Centro Nacional de Información de Notirrumbos, reportó Nobel Lizardi.
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11: 7:46 minutos.
12: Tras 3 años de incesantes bombardeos contra la población civil en la Franja de Gaza, el alto comisionado de la ONU para los Derechos Humanos, Volker Türk, exigió el acceso urgente de misiones internacionales para recabar evidencia sobre graves crímenes cometidos en un contexto marcado por el hallazgo de cientos de cuerpos bajo los escombros y la destrucción deliberada de pruebas mediante maquinaria pesada.
11: Naciones Unidas advirtió que la maquinaria militar israelí arrasa sectores enteros sin consideración alguna por los caídos. Ante esta situación, el organismo internacional reclamó acciones inmediatas para resguardar los sitios de entierro, preservar nuestras biológicas y garantizar la identificación de las víctimas que permita a sus familiares cerrar el duelo.
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11: 7:47 minutos.
12: China y Rusia rechazaron con firmeza la reciente confirmación de Estados Unidos sobre el despliegue de armamento en la órbita terrestre Ambas potencias denunciaron que esta nueva aventura bélica estadounidense vulnera la estabilidad internacional y empuja al planeta hacia una peligrosa carrera armamentista fuera de la Tierra.
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12: 7:47 minutos.
11: El gobierno de Bolivia, liderado por el presidente Rodrigo Paz, aprobó un decreto supremo para ampliar por 90 días el estado de excepción ante nuevas protestas lideradas por sectores sociales bolivianos que denuncian como un mecanismo directo para criminalizar las movilizaciones y vigilias territoriales en rechazo a las medidas neoliberales implementadas por la administración derechista.
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11: 7:48 minutos.
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15: Bienvenidos al flash informativo de Radio Francia Internacional. En los controles está Didier Bleu y estas son las noticias del mundo.
16: Andreína Flores.
15: En Estados Unidos, la Corte Suprema rechazó la petición del presidente Donald Trump de restringir el voto por correo antes de las elecciones legislativas de noviembre. Trump argumenta que el voto por correo fue elemento clave para su derrota frente a Joe Biden en 2021 por ser vulnerable al fraude. Sentencia histórica en El Salvador. Por primera vez, la justicia ha condenado a un hombre a cadena perpetua por el delito de feminicidio, tras una reforma de ley impulsada por el presidente Nayib Bukele. El Congreso, dominado por el oficialismo, eliminó en abril la prohibición constitucional de la prisión perpetua. Un tribunal de Bangladesh condenó a muerte en ausencia a 7 dirigentes del antiguo partido de gobierno por su papel en la sangrienta represión de las manifestaciones del verano de 2024 que provocó la caída del régimen de Sheikh Hasina. Tras 8 meses de juicio, estos hombres, entre ellos el exministro de Información, fueron declarados culpables de haber incitado y ordenado asesinatos. Con esto ponemos punto final a este flash de Radio Francia Internacional.
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12: Lamentablemente se nos fue una leyenda del periodismo deportivo de Venezuela. Se nos fue Juan Bené.
11: Tras una larga lucha, el periodista deportivo Juan Bené murió en la ciudad de Miami, Estados Unidos, a los 97 años.
12: Su lucha fue larga y la enfrentó con su enfermedad que al final lo doblegó.
11: Juan Bené nos deja una extensa trayectoria en el periodismo deportivo, en especial en el béisbol.
12: Sus innumerables crónicas eran leídas a lo largo y ancho del continente y también de todo el mundo.
11: Su hemeroteca deportiva, sobre todo de béisbol, fue donada a una reconocida biblioteca mexicana.
12: Sus innumerables anécdotas y sus trabajos con las grandes figuras permanecerán en el recuerdo de sus lectores y oyentes.
11: El béisbol hoy está de luto.
12: Juan Bené fue, sin lugar a dudas, un hombre auténtico y además tiene el récord de haber narrado 45 series mundiales de manera consecutiva. Esto lo hace uno de los hombres de habla hispana más importantes vinculados con el béisbol nacional e internacional.
11: Hasta los familiares y amigos de Juan Bené, nuestras más sentidas palabras de condolencias.
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11: 51 minutos.
12: Resultados de las grandes ligas. Los Yankees de Nueva York siguen ganando. Esta vez 8-1 a los Twins de Minnesota. Los Rays de Tampa Bay también siguen ganando. Derrotaron 2-1 a los Atléticos de Oakland. Los Guardianes de Cleveland se impusieron frente a los Medias Blancas de Chicago, 7-6, mientras continúan otros resultados. Los Cerveceros de Milwaukee 5, Piratas de Pittsburgh 1, Phillies de Filadelfia 3, Nacionales de Washington 6, Y los Guardianes de Cleveland 7-6 derrotaron a los Medias Blancas de Chicago. También perdieron los Orioles de ganaron los Orioles de Baltimore 7-5 y perdieron los Medias Rojas de Boston 4-2 frente a los Rangers de Texas.
11: Y cuando hablamos de los grandes jorroneros en la historia del béisbol venezolano, hay dos nombres que se nos vienen a la mente de manera inmediata: Miguel Cabrera y el gato Andrés Galarraga. A ese listado, sin duda alguna, hay que sumarle desde ya otro nombre de un toletero que todavía tiene historia por escribir. Se trata de el Bolibomba, Eugenio Suárez.
12: Eugenio Suárez ha acumulado 24 jonrones en los 403 turnos al bate que ha consumido, para así llegar a la cifra de 349. Hay que esperar, porque Galarraga batió 399, o sea que está a 50 jonrones de igualar al gato Andrés Galarraga, el oriundo de Chapellín.
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12: 752.
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12: La diseñadora venezolana Carolina Herrera cumple 45 años en el mundo de la moda, con una sólida trayectoria que incluye no solo vestuario, sino carteras y perfumería.
11: En 1981, la connotada dama de la sociedad caraqueña, esposa del periodista Reinaldo Herrera y madre de cuatro hijas, cristalizó su sueño: contribuir o constituir un negocio dedicado al buen vestir, con foco en el característico glamour de la ciudad de los techos rojos, pero no lo hizo sola.
12: En el 88 se lanzó la primera fragancia de la casa de modas, que lleva el nombre de la diseñadora, de la mano de la familia Puig, poderoso clan nativo de Barcelona, España.
11: En la actualidad, Herrera es una de las venezolanas con mayor proyección internacional, con una marca de lujo que viste a primeras damas, actrices de Hollywood y personalidades de la monarquía europea, con presencia en más de 104 países.
12: Carolina Herrera celebró su 45º aniversario en la Semana de la Moda de Nueva York, o sea, 45 años, con una nueva colección de su director creativo Wes Gordon, quien se mantuvo fiel a las señas de identidad de la firma.
11: La Carolina Herrera, en la marca, sigue creciendo recientemente. Abrió una tienda insignia en el Design District en Miami, su sexto establecimiento en los Estados Unidos.
12: 754 minutos.
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12: La Casa Blanca espera que Venezuela firme más acuerdos petroleros esta semana en el G20.
11: Gobierno y oposición reanudan este jueves el segundo ciclo de negociaciones.
12: Programa de las Naciones Unidas para el Desarrollo presentará un plan de recuperación en las zonas afectadas de La Guaira.
11: Organización Panamericana de la Salud y autoridades definen hoja de ruta para eliminar enfermedades transmisibles en el país.
12: Venezuela celebra la mejora de relaciones con Reino Unido y apuesta por recuperar el oro.
11: Mike Tía opera el 50% de su capacidad tras la reactivación de terminales temporales.
12: Venezuela escala posiciones entre los principales proveedores de petróleo a España.
11: Un mes sin energía, 220 tienen en el sector San Francisco, en el Tigre, estado Anzoátegui.
12: Un funcionario policial asesinó a su pareja y también a sus dos hijas en el estado Anzoátegui.
11: Guerra de las galaxias, Estados Unidos lanza armas al espacio contra Rusia y China.
12: Eugenio Suárez ya tiene en la mira la marca histórica de jonrones de Andrés Galarraga en las Grandes Ligas, que fueron 399.
11: Carolina Herrera, la diseñadora venezolana, cumple 45 años de trayectoria.
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11: Amigas, amigos, hasta aquí las informaciones correspondientes a esta primera emisión de Notirrumbos, el periódico impreso en la radio.
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11: Antonieta Vega,
12: Lourdes Pérez,
11: Tony Barreto
12: y Carlos Urpín.
11: Narradores:
12: José Jiménez Torrialba el Chema,
11: Luis Alberto Albornoz,
12: Orán Ochoa
11: y Santiago Gutiérrez.
12: En la planta transmisora:
11: Gerardo Pérez,
12: Joseito González
11: y Luis Alberto González.
12: Notirrumbos, con el mejor cuerpo de redactores y reporteros.
11: Adonai Hernández,
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11: Elio Rojas,
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11: Nobel Lizardi,
12: Víctor Federico González,
11: Ricardo Díaz Gómez
12: y José Mateos,
11: con reportes informativos de nuestras radioemisoras afiliadas desde diversas regiones de Venezuela.
12: Los servicios informativos globales desde La Voz de América en Washington y Radio Francia Internacional en París, con sus corresponsales esparcidos por los cinco continentes.
11: En las redes sociales,
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16: 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El
19: día 22 de septiembre es fiesta nacional en Haití. Y por tal motivo, el periodista T. Louis, redactor del diario Le Matin de Puerto Príncipe, decidió aceptar una invitación para pasar el día en una finca situada a cierta distancia de la capital haitiana. Fue una jornada agradable, y ya cerca de las 10 de la noche, el periodista iniciaría el viaje de regreso a Puerto Príncipe a bordo de su moto. A pesar de la espesa oscuridad y lo escabroso del camino, finalmente llegó a la vía principal, por lo que, acelerando su máquina, enfiló rumbo a Port-au-Prince. A los pocos minutos de marcha, el faro de la moto destacó a una figura femenina que caminaba al borde de la cuneta. Aminorando la marcha, y comprobando se trataba de una joven bastante atractiva, se detuvo a preguntarle a dónde se dirigía a tal hora y en semejante obscuridad, exponiéndose a que la asaltaran. A ello, la muchacha respondió que no sentía temor alguno, pues vivía relativamente cerca, añadiendo que sí agradecería que T. Louis le diera una cola en su moto. El periodista, atraído por la

casa le indujo a no hacer caso a ese detalle. Tras rodar un buen rato, ella le indicó torcer en el primer cruce para adentrarse por una vereda escabrosa y polvorienta que eventualmente les llevó hasta una desvencijada casucha semioculta entre la frondosa vegetación. Una vez que entraron, y a la mortecina luz de una vela que la muchacha encendió, Tiluís pudo ver en el reducido espacio de una salita y por todo mobiliario, solo un desvencijado jergón. En aquella cómplice semipenumbra, el periodista notó cómo el afiebrado fulgor en los ojos de la joven se acentuaba al sugerirle que se sentara mientras buscaba algo de beber y que resultó ser un ron jamaiquino de inesperada calidad. Un par de tragos después, Tilly sintió cómo una extraña lasitud comenzaba a invadir su cerebro mientras las manos heladas de la extraña muchacha se posaron como invernales mariposas en distintos lugares de su cuerpo. Un placer enervante se unió al sopor que enturbiaba su mente para hacerle caer en profundo sueño. Cuando despertó, ya amanecía, y de inmediato se dio cuenta de que se encontraba no sobre el jergón, sino en una lápida. Al mirar a su alrededor, comprobó que pertenecía a un pequeño cementerio en la parte trasera de una ruinosa casita. Al día siguiente, regresaría al lugar acompañado de dos amigos, y al indagar en los alrededores, se enteraron de que la vivienda había pertenecido a una Houngan del ritual vudú, quien vivió allí con una hija. Ambas habían sido asesinadas por uno de los amantes de la joven durante un arrebato pasional. A partir de entonces, habitantes de la zona aseguraban que una materialización temporal de ambas difuntas se hacía visible cada noche a la misma hora e igual sitio, con el fin de atraer a personas jóvenes de ambos sexos. A estos, una vez drogados con brebajes que supuestamente contribuyen a separar del cuerpo físico a la esencia vital, ambas mujeres procedían a succionar dicha esencia a sus víctimas. Era así como la joven zombie, de ojos afiebrados, así como también su madre, lograban sostenerse temporalmente en el mundo de los vivos. Probablemente el relato anterior no sea más que una fantasía etílica de quien nos lo suministró. Si hoy lo hemos citado, se debe a la muy extraña coincidencia de que, en lo que va de este mes, Rafael Silva ha recibido 6 anécdotas muy similares, aunque ubicadas en otros sitios y distintos ámbitos geográficos. Nuestro insólito universo. Email insólitouniverso@unionradio.com.be. Libreto y dirección, Rafael Silva. Les narró Porfirio Torres.

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With the legalize, lo que estamos viviendo. Personas quisieran estar de la muchas personas que se toman atribuciones y dicen que es malo, algo que no es malo, que ha nacido de la naturaleza, o sea, del Dios que ha creado todo lo natural. Y hoy en día quisiéramos ver legalizada una planta. Y es nuestro derecho. ¿Entiendes?

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3: La religión verdadera. La religión verdadera es el amor puro y el templo ideal es tu corazón. No busques a Dios en iglesias, símbolos o libros. Dios está en el aire, el agua, la luz, en la mirada de un niño, en ese pan que te alimenta y en esa mano que se extiende para darte o recibirte apoyo. Siempre se ha dicho, por sus frutos los conoceréis. Entonces, ten mucho cuidado con las semillas que siembras para que no te sorprenda la cosecha y recuerda, tienes una sola boca para hablar, pero dos manos para hacer. Eso sí, nunca creas que por exhibir las ofrendas o acciones que haces pagas tu pasaje al cielo. Por suerte, no sabría decir si buena o mala, se evalúan las acciones y no las palabras.
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noveno inning, bases llenas, dos outs. Se prepara el pitcher para el lanzamiento.

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2: Hermano, ¿no te das cuenta que llevas una vida equivocada? Hay que vivir de realidades. Te estás haciendo daño. Piensa en nuestra vieja que sufre, chico, que muere. ¿No ves llorando en silencio su letal agonía? ¿No ves acaso que...

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Eso nadie lo sabe. 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

Hijito, tu vida solo empieza mientras yo camino por la tarde de mi vida. 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

El día 22 de septiembre es fiesta nacional en Haití, y por tal motivo, el periodista T. Louis, redactor del diario Le Matin, de Puerto Príncipe, decidió aceptar una invitación para pasar el día en una finca situada a cierta distancia de la capital haitiana. Fue una jornada agradable, y ya cerca de las 10 de la noche, el periodista iniciaría el viaje de regreso a Puerto Príncipe

Respondió que no sentía temor alguno, pues vivía relativamente cerca, añadiendo que sí agradecería que Tiluid le diera una cola en su moto. El periodista, atraído por la febril expresión en los ojos de la joven, gustosamente aceptó llevarla y, saboreando de antemano lo que imaginaba, sería un delicioso encuentro erótico al calor de aquella noche haitiana. Nuestro insólito universo. 5 minutos recorriendo nuestro mundo sorprendente. Si bien Tiluid captó la frialdad en los brazos desnudos de su pasajera cuando se abrazó a él después de subir a la moto, el halago de una conquista le indujo a no hacer caso a ese detalle. Tras rodar un buen rato, ella le indicó torcer en el primer cruce para adentrarse por una vereda escabrosa y polvorienta que eventualmente les llevó hasta una desvencijada casucha semioculta entre la frondosa vegetación. Una vez que entraron, y a la mortecina luz de una vela que la muchacha encendió, Tiluid pudo ver en el reducido espacio de una salita y por todo mobiliario solo un desvencijado jergón. En aquella cómplice semipenumbra, el periodista notó cómo el afiebrado fulgor en los ojos de la joven se acentuaba al sugerirle que se sentara mientras buscaba algo de beber y que resultó ser un ron jamaiquino de inesperada calidad. Un par de tragos después, Tilly sintió cómo una extraña lasitud comenzaba a invadir su cerebro mientras las manos heladas de la extraña muchacha se posaron como invernales mariposas en distintos lugares de su cuerpo. Un placer enervante se unió al sopor que enturbiaba su mente para hacerle caer en profundo sueño. Cuando despertó, ya amanecía, y de inmediato se dio cuenta de que se encontraba no sobre el jergón, sino en una lápida. Al mirar a su alrededor, comprobó que pertenecía a un pequeño cementerio en la parte trasera de una ruinosa casita. Al día siguiente, regresaría al lugar acompañado de 2 amigos, y al indagar en los alrededores, se enteraron de que la vivienda había pertenecido a una Houngan del ritual vudú, quien vivió allí con una hija. Ambas habían sido asesinadas por uno de los amantes de la joven durante un arrebato pasional. A partir de entonces, habitantes de la zona aseguraban que una materialización temporal de ambas difuntas se hacía visible cada noche a la misma hora e igual sitio, con el fin de atraer a personas jóvenes de ambos sexos. A estos, una vez drogados con brebajes que supuestamente contribuyen a separar del cuerpo físico a la esencia vital, ambas mujeres procedían a succionar dicha esencia a sus víctimas. Era así como la joven zombie, de ojos afiebrados, así como también su madre, lograban sostenerse temporalmente en el mundo de los vivos. Probablemente el relato anterior no sea más que una fantasía etílica de quien nos lo suministró. Si hoy lo hemos citado, se debe a la muy extraña coincidencia de que, en lo que va de este mes, Rafael Silva ha recibido 6 anécdotas muy similares, aunque ubicadas en otros sitios y distintos ámbitos geográficos. Nuestro insólito universo. Email insólitouniverso@unionradio.com.be. Libreto y dirección, Rafael Silva. Les narró Porfirio Torres.

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2: La vida es mucho más que. La vida es mucho más que un simple viaje entre la cuna y la tumba, lo valioso de la vida es lo que hagamos en ese trayecto. La gratitud transforma lo que tenemos en suficiente y más. La comprensión, la honestidad y la amabilidad son puentes que nos unen con otros. Perdonar, más que liberar al ofensor, nos ayuda a nosotros mismos a estar en paz y tranquilos. La vida es demasiado corta y valiosa para perderla con rencor y resentimientos que no nos dejan nada bueno, sino enfermedades y malos ratos. El tiempo que podamos vivir debemos aprovecharlo sirviendo, compartiendo y siendo feliz. Para poder decir al final del camino, he vivido mi vida.
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3: El libre albedrío no lo tocó ni Dios. El libre albedrío no lo tocó ni Dios para que seamos nosotros mismos quienes escojamos el destino a seguir, los caminos a transitar y la vida que queramos tener. Debemos saber que encontraremos obstáculos y baches, llanos y montañas, subidas y bajadas, porque ningún camino es uniforme. De nuestra parte está el hacernos fuertes, el sortear dificultades, el retar y derrumbar toda clase de obstáculos que se opongan a lo que queramos lograr. Debemos llenarnos de entusiasmo, motivación y fe. Hagamos que la esperanza plena nos impulse a seguir y sea nuestra brújula. El sol sale igual para todos, la actitud de cada quien es la que hace la diferencia.
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0: ¿Cómo voy a saber yo qué cosa es ese dolor si yo no soy médico?
1: ¿Y entonces para qué pregunta usted tanto?
0: Para que usted vea que yo me intereso por su salud.
1: Pues deje mi salud tranquila y a ver qué tenemos hoy.
0: Un hurto.
1: ¿Dónde se cometió ese hurto?
0: En una bodega.
1: Pues llámelo complicado en ese bodeguicidio.
0: Enseguida, señor juez. Luz María Nananina.
2: ¡Aquí toma todos los días!
3: Rudecindo Caldeiro y Escoviña.
2: ¡Gente!
3: José Candelario Tres Patines.
2: ¡A la reja!
4: Bueno, bueno, Tres Patines. Seguro que el acusado es usted, ¿verdad?
5: Desde luego. Pero, ah, no, espérate, ¿qué tú preguntaste?
4: Que si el acusado es usted.
5: ¿Quién te lo dijo eso?
4: Nadie. Lo adiviné yo solito porque soy muy inteligente.
5: Pues para que tú veas, ya tú sabes que tú metiste la pata ahí.
4: ¿Por qué metí la pata? ¿Porque usted no es el acusado?
5: No, porque tú no eres inteligente, chico.
4: ¿Cómo que yo no soy inteligente?
5: No, chico, si tú fueras inteligente, te habría dado cuenta.
4: Hubieras.
5: Ah, sí. Te habría dado cuenta.
4: Ah, no,
5: ¿Cómo? No me meta miedo, que luego sueño con fantasma y eso.
4: No le estoy metiendo
5: sí, me
4: miedo.
5: Me está metiendo, no, ¿qué estás haciendo como voy viejo ahí?
4: No, ¿qué voy viejo de qué, señor? Le estoy explicando que se dice hubiera.
5: Ah, bueno, pues si tú fueras inteligente, te hubieras dado cuenta de que aunque Rudecindo me acuse, yo no soy el acusado.
4: ¿Y qué es usted entonces?
5: El calumniado, la víctima inocente de una calumnia inicua.
2: ¿Dónde aprendió usted a decir esto?
5: En una novela muy bonita que estoy leyendo ahí.
2: ¿Y cómo se llama?
5: Los amores de un marqués o la costilla de res, desde luego.
2: Debe ser una novela de yuca. Oiga, ¿quién se la prestó?
5: Nadie, la compré yo mismo.
2: Ah, pero es tuya.
5: Sí, claro que es mía, chico.
2: Entonces me equivoqué, porque no es de yuca.
5: ¿Ah, no?
2: No, señor, es de ñame.
5: Por una curiosidad, ¿eso de ñame va por mí?
2: Sí, señor, va por usted.
5: ¿Y la señora del ñame, sabe usted cómo se llama?
2: No, señor, no lo sé ni me interesa.
5: Pues apriéndalo.
4: Préndalo.
5: ¿Por qué, chico? ¿Qué ha hecho yo para que me prendan a mí?
4: All right, vamos a no discutir eso.
5: Hombre, viejo.
4: Entonces la acusación que le hacen hoy es una calumnia, ¿verdad?
5: Hombre, por Dios, pero tú no ves la inocencia retratada en mi rostro.
4: A ver, mire para acá.
5: ¿Eh?
4: Mire para acá.
5: No, que no te vale, da.
4: ¿Cómo que no te vale?
5: No.
4: No me iría a ver.
5: Da.
4: No la veo.
5: No la veo. ¿No? ¿No ve ni un retratico pequeño siquiera? ¿Como eso de la cartera de Artilar?
4: No, señor, ni eso siquiera.
5: Entonces tú tienes que cambiarte lo que vuelvo a eso.
4: Yo no tengo que cambiarme nada. A ver, Rudecindo, ¿de qué acusa usted a Tres Patines?
6: Ya acabaron de comer jaiba,
4: un
6: caballero.
4: Peso de multa por las jaibas esas.
6: Que Dios te lo pague.
4: ¿Qué cosa? ¿Me lo agradece usted?
6: ¿Qué voy a agradecerte, hombre? Digo que Dios te lo pague porque yo no te lo pienso pagar de ninguna manera.
4: Pues lo cumplirá usted en el príncipe.
6: Y lo cumplo, chico. ¿Qué tanta historia? Pero eso sí, primero hazme justicia.
4: No puedo hacerle justicia si usted no me dice primero qué fue lo que le hizo Tres Patines. ¿Me lo va a decir sí o no?
5: No se lo diga, Rudecindo, para que tú veas, oye, que ni eres guapo y para que tú le demuestres que tú eres un hombre, chico.
6: Oye, ¿cómo no se lo voy a decir, hombre? No. Yo lo creo que se lo digo, señor.
4: Bueno,
6: señor,
4: pues si usted lo cree, hable entonces. ¿Qué fue lo que pasó?
6: Pues nada, doctor, que yo me cansé de probar fortuna en otras actividades de la vida.
4: ¿Qué le pasó?
6: ¿Eh?
4: Que se yo vino, ¿no?
6: No, doctor, para darle mayor fuerza a la palabra.
4: Ajá.
6: Pero en vista de que ninguno me iba bien, pues volví para el giro de comestibles y abrí una bodega.
4: ¿Otra vez?
5: Sí, chico, sí, abrió la bodega.
4: ¿Ah, sí?
5: Sí, porque eso de
4: lo bien. Óigame, un momento, usted está al tanto de todo lo de Rudecindo.
5: Tengo que estar al tanto, chico, tengo que estar al tanto, porque ahí tengo que sacar el tanto yo.
4: Sí.
5: Pues óyeme, eso de lo vivir al menudeo es una cosa que Rudecindo la lleva en la sangre de la masa, ¿no?
4: No, en la masa de la sangre.
5: Es lo mismo, pero es al revés, ¿no?
4: Pues hay que decirlo al derecho.
5: ¿Sí?
4: Sí, señor. Y siga, Rudecindo, ¿qué pasó en esa bodega?
6: Pues que Tres Patines me robó la caja contadora con todo el dinero que tenía dentro.
4: Bueno, ¿y cómo se las arregló para hacerlo? Porque supongo que usted no habrá sido tan idiota que lo colocara otra vez de dependiente, ¿verdad?
6: Bendito Dios, pero todavía me va usted a llamar idiota después que usted mismo fue quien me pidió que lo colocara.
4: ¿Yo?
6: Claro que sí, hombre, usted. ¿Usted no le dio a Tres Patines una carta de recomendación para mí?
4: Yo, ¿cómo estaba escrita esa carta? ¿A memo?
6: No, en maquinita.
4: ¿Qué firma tenía?
6: La suya.
4: ¿La mía?
6: Sí, una cruz.
4: ¿Cómo una cruz?
6: Sí, Tres Patines me dijo que usted firmaba con una cruz porque no sabía escribir.
4: ¿Usted le dijo eso a Rudecindo, Tres Patines?
5: No, chico, lo que yo le dije a Rudecindo fue que la cual... El caso fue... ¿tú sabes que Rudecindo abrió la bodega otra vez?
4: Ya lo sé que abrió una bodega.
5: Y pero no sabe por qué la pudo abrir. Porque estaba cerrado. Entonces yo hice así y me puse a calentar el café en el fogón del escaparate.
4: ¿De qué escaparate?
5: Del escaparate.

0: ¿Cocinita del lubricante?
1: Sí.
0: ¿Eh? Entonces, ¿a ti te interesa lo que yo estoy diciendo?
1: A mí no me interesa.
0: Bueno, entonces, ¿por qué no cambiamos de conversación?
1: Tres Patines, ¿quién escribió esa carta?
0: Tú no fuiste.
1: Yo, no señor, yo no fui.
0: Eso te estoy diciendo, chico, que tú no fuiste.
1: ¿Y quién fue entonces?
0: No sé, entonces debe haber sido mamita. Porque ella me llamó y me dijo así, hijo, llévale a Rulecindo.
1: ¿Hijo le dijo?
0: Sí.
1: Ya no le dice niño.
0: Sí, me lo dice bien al rato. Niño.
1: Ah.
0: Niño.
1: Niño.
0: Sí, llévale a Rulecindo esta carta del señor juez. Y ya tú verás cómo él te coloca.
1: Bueno. ¿Y usted no sabía que esa carta era falsa?
0: No, chico, yo creí que esa carta era tuya de verdad, chico.
1: ¿Usted la vio firmada con una cruz?
0: Eso sí.
1: ¿Y a pesar de eso creyó que era mía?
0: Sí, porque mamita cuando firma ella no pone una cruz.
1: Ah, no.
0: Ella pone dos, una por el nombre y otra por el apellido.
1: Secretario. Ábrame una causa contra la mamita de Tres Patines por falsificación de firma en documento judicial. Y siga usted, Rudecindo. Usted colocó otra vez a Tres Patines, ¿no es eso?
2: Sí, doctor. Y si no hubiera sido porque estaba recomendado por usted, lo hubiera votado los tres días. Porque su comportamiento como dependiente deja bastante que desear, la verdad.
0: Vamos, hombre, qué cosa.
1: ¿Qué le pasa?
0: Ah, no, es que se me pegó. Yo no me porto bien, Rudecindo.
2: ¿Qué se va usted a portar, hombre? El día que lo coloqué, ¿no me dio usted palabra de llegar todos los días a las 7 en punto?
0: Sí.
2: ¿Y entonces por qué llega todos los días a las 9:30?
0: Hombre, porque salgo de casa a las 9:15, chico.
2: ¿Y por qué no sale usted más temprano?
0: Porque más temprano estoy durmiendo. Yo no sé salir de casa dormido y además me puede enrollar una guagua dormido por ahí, chico.
3: Bueno, pero entonces faltó usted a la palabra que le dio a él, compadre.
0: ¿Cómo dice?
1: Dice que faltó usted a la palabra que le dio a Rudecindo.
3: Usted no le dio la palabra a Rudecindo de llegar todos los días a las 7.
0: Sí, pero eso no es faltar a mi palabra, eso es faltar a la de Rudecindo.
1: ¿Cómo la de Rudecindo?
0: Claro, yo no le di esa palabra a él.
1: Sí.
0: Ah, entonces esa palabra ya no era mía, sino de Rudecindo. Porque yo se la di a él para que se quedara con ella, chico.
2: Bendito sea Dios, pero es que aparte de eso, yo no le dije que tenía usted que barrer la bodega todos los días.
0: Sí.
2: ¿Y por qué no la barrió usted hoy?
0: Hombre, porque no tuve tiempo, chico.
2: ¿Y ayer?
0: Ayer tampoco tuve tiempo, estuve muy atareado, chico.
2: ¿Y anteayer? Anteayer no me irá a decir que no tuvo tiempo, porque se pasó usted el día entero sin hacer nada.
0: Bueno, pues por eso mismo no barrí, chico.
2: ¿Por qué?
0: Porque me pasé el día sin hacer nada. Si hubiera barrido, hubiera hecho algo, ¿verdad?
3: Bueno, ¿y usted cree que esa es manera de cumplir con su obligación?
0: Pero si eso no tiene importancia, señora. Por un día o dos que la bodega esté sin barrer, no va a pasar nada, chico.
2: ¿Cómo un día o dos, hombre? Si hace 15 días que no se barre.
0: Por eso digo un día o dos.
3: ¿Un día o dos días?
0: No, un día o dos semanas. Además, si ustedes van a ver, la bodega está perfectamente limpia.
1: Perfectamente bien limpia, ¿no?
0: Bueno, no, perfectamente bien sucia.
1: ¿Ah?
0: Pero mañana, precisamente, mira, pensaba yo hacerle una buena limpieza a la bodega.
3: ¿Con agua y jabón?
0: ¿Cómo con agua y jabón?
3: ¿Sí?
0: No, con un gallo prieto y rosito de maíz, centavo americano. Yo iba a meterle un bacalao de Guanajuato.
1: ¿Cómo bacalao? Babalao.
0: Babalao de eso.
1: Tres Patines, lo que usted hacía en esa bodega, por lo que puedo observar, era matar el sueldo.
0: No, chico, el sueldo yo no lo mataba.
1: Ah,
0: chico. No, señor, yo lo hería gravemente, sí. Nada más. Pero matarlo no lo mataba porque, hombre, yo soy incapaz de matar a una rata.
1: ¿Qué me cuenta? ¿Usted no es capaz de matar una rata?
0: ¿Qué va, chico? Y hace unos días, precisamente, vi un ratoncito yo en la bodega.
1: Sí.
0: Escondido así, detrás del...
1: ¿De qué color era el ratón?
0: Era un color gris.
1: Gris.
0: Sí.
1: La bodega no era blanco.
0: No, blanco no. Es grisoso, porque es pequeño, ¿tú sabes? Él va poniéndose más prietecito, ¿no?
1: Ajá.
0: Él brincó del entrepaño donde está la botella de la bebida.
1: Sí.
0: Sí, de la botella de la bebida. De ahí brincó él. Parece que se había dado su corte, ¿tú sabes?
1: Ajá.
0: Y entonces se partió atrás de un saco de garbanzos. Oye esto,
1: sí.
0: Oye esto. Óyeme, y me estaba mirando así. Y yo, oye, tuve intenciones de... Y no lo pude matar, chico, porque me dio mucha lástima, chico.
1: ¿Y qué hizo entonces?
0: Nada, chico, lo agarré con cuidado para no lastimarlo, ¿tú sabes? Y le puse, ¿cómo se llama?, en el estante donde están los quesos.
1: Sí.
0: Ahí lo coloqué.
2: Ay,
0: en una bola de queso, le abrí un hueco de bola de queso. Lo
2: ¿Pero qué dice usted, Bergante? Por Dios, ¿pero cómo hizo usted eso, compadre?
0: ¿Y qué iba a hacer, chico, si no tenía valor para matarlo, chico?
2: Le hubiera dado 40 kilos a un fotinguero para que lo llevara hasta Velascoín y lo soltara ahí.
0: No, porque en Velascoín vive mamita, chico, y los ratones la asustan a ella, chico.
2: Bueno, pues que lo hubiera llevado usted al reparto Buenavista.
0: No, porque ahí vive mi novia y los ratones quienes la asustan también, chico.
2: Pues lo hubiera usted mandado para el extranjero, compadre.
0: Tú puedes creer que lo pensé, pero no pude ser, chico. Al extranjero no podía ir ese ratón, chico.
2: ¿Es por qué?
0: Porque yo lo registré en los bolsillos ratón y no tenía pasaporte.
2: Ay, hágame justicia, doctor. Mire que Tres Patines me va a llevar a la ruina.
1: Le haré justicia, Rudecindo, pero acábeme de decir cómo le robó el dinero de la caja. ¿Usted lo vio?
2: No, porque yo había ido a casa a bañarme, usted me entiende. Y él aprovechó mi ausencia. Pero lo vio Nananina, que estaba allí.
1: Ah, usted estaba allí, Nananina.
3: Sí, señor, porque el robo fue ayer. Y ayer precisamente me coloqué yo también en la bodega de Rudecindo.
1: ¿Para despachar?
3: No, para llevarle los libros y las cuentas. Porque yo no sé si usted sabrá que yo soy contadora pública.
0: ¿Contadora cuánto?
3: Contadora pública.
0: ¿Y eso qué cosa es?
3: ¿Cómo que es? Un contador público viene a ser así como un tenedor de libro.
0: ¿Tenedor de qué?
3: De libro. ¿Usted no sabe lo que es un tenedor de libro?
0: No, señora, yo nunca he visto a nadie comiendo libro con un tenedor. Es la primera vez. Ni los chivos que comen papel.
3: ¿Usted lo quiere más bruto, señor juez?
1: No haga caso y continúe. Quedamos en que usted es contadora pública, ¿no es eso?
3: Sí, señor. Y yo estaba en una mesa que hay en la trastienda, sumando los libros de la bodega, cuando yo vi que Tres Patines agarraba la caja y se la daba a su mamita, que había llegado hace un momento.
1: Y usted no pudo impedirlo.
3: ¿Qué va? Porque la mamita de Tres Patines, en cuanto cogió la caja, salió como un tiro. Lo que yo hice fue decírselo todo a Rudecindo cuando él volvió.
1: Ah, bueno, entonces fue ayer mismo cuando Nananina empezó a trabajar en su bodega, ¿no es eso, Rudecindo?
2: Sí, señor. Yo la coloqué a prueba, ¿sabe usted? Si daba resultados y me llevaba bien, pues las cuentas y demás, los numeritos, pues la dejaba. Y si no, la botaba y asunto concluido.
1: Ah, vamos, la tenía usted a prueba.
2: Sí, señor. Por cierto que Tres Patines me llamó por teléfono a mi casa para que decirme que Nananina no servía.
0: Yo, no, Rulecindo, sí. No, tú fuiste el que me dijiste a mí por teléfono que no querías la caja.
2: ¿Yo? ¿Cómo le iba a decir yo eso, compadre? Si la caja tenía como 300 pesos dentro.
0: Ah, yo no sé, pero tú me lo dijiste a mí eso.
1: No mienta, Tres Patines.
0: Pero si no miento, lo que pasó, señor juez, fue que Rulecindo se fue para su casa a bañarse. Ajá. Dice él.
1: Sí.
0: Dice él, porque él siempre se baña en la bodega.
1: Sí.
0: Entonces yo seguí despachando y en eso, al ir a guardar un níquel que me acuerdo que tenía retratado un búfalo americano.
1: Sí.
0: Oye, en la caja. Tú puedes creer que lo voy a decir a la policía de dedo. ¡Pah! Se trabó.
1: ¿Cómo que se trabó?
0: Sí, yo apretaba la tecla y no salían los números. Tú sabes que tiene que salir por la parte de arriba los números.
1: No marcaba, entonces.
0: No marcaba, chico. Eso, porque yo cuando recién no sale, nada más que le meto una tecla esa que dice cambio, ¿tú sabes?
1: Sí.
0: Cambio y cambio. Y cambio de la caja para el bolsillo y cambio. Sí. Oye, pero no, trabajo, chico. Entonces yo cumpliendo con mi deber, porque era mi deber,
1: sí,
0: llamé por teléfono a Rulecindo, a su casa.
1: Sí.
0: Y le dije, óigame, don Rulecindo. Porque tú sabes que yo cuando hay guano por medio, siempre le digo don Rulecindo, tú sabes, con mucho respeto. ¿Tú te das cuenta?
1: Sí, para mancarlo mejor, ¿verdad?
0: Sí, claro. No, chico, no. No, yo lo llamo así porque para eso es mi jefe, ¿no?
1: Ah, vamos, lo hace usted por eso.
0: Sí, no, por eso nada más, ¿eh?
1: Bueno, Ray, ¿qué pasó?
0: Nada, que yo le dije, óigame, don Rulecindo, la contadora está trabada. Entonces él me preguntó, ¿qué le pasa? Y yo le contesté, que no le salen los números. Entonces él me dijo, pues si no le salen los números, bótela porque esa contadora no sirve.
2: Ay, bendito Dios, pero usted me estaba hablando a mí de la caja contadora.
0: Claro que sí, ¿de qué otra cosa iba a ser, chico?
2: De la contadora pública, compadre, de Nananina. Que yo lo había colocado a prueba. Hombre, por Dios, yo creí que usted me decía que Nananina estaba trabada y que no le salían los números.
0: No, Rudecindo, no. Acuérdese que yo le aclaré también. Seguro que usted no quiere esa contadora, ¿se acuerda que se lo dije? Y usted insistió, no, señor, bótela porque no sirve.
1: Sí, pero Rudecindo se refería a Nananina.
0: Bueno, yo creí que se refería a la caja, chico. Entonces yo llamé por teléfono a mamita y le dije, mima...
1: Venga acá. Usted siempre tiene el teléfono de su mamita en la mente, de memoria se lo sabe.
0: Sí, no es...
1: ¿Tiene el teléfono en su casa ustedes?
0: No, es de la carbonería de al lado.
1: Ah.
0: De la carbonería, pero el carbonero la llama enseguida.
1: Sí, bueno, ¿sabes? Y la llamó
0: porque
1: y ¿qué
0: pasa? Porque al carbonero le conviene más que ella esté en la calle que no que esté allí.
1: Ajá.
0: Porque si ella está allí, le está robando el carbón a cada 5 minutos.
1: Ah, ¿no? Sí, bueno, ¿y qué pasó?
0: Entonces yo le digo, mima, ven a llevarte la contadora que Rulecindo no la quiere.
1: Y su mamita fue.
0: Hombre. Hombre, como un tiro, chico.
1: Como un tiro, a pesar de que había un ratón en la bodega.
0: Sí, pero oye, para eso le puse yo el ratón adentro de un queso metido, ¿oíste?
1: ¿Eh?
0: Para que se entretuviera comiendo queso y no asustara a la vieja.
1: Escriba ahí, secretario.
4: Venga la sentencia.
1: Con lo que estoy observando, tiene usted una suerte loca, porque cuando se equivoca siempre sale usted ganando. Pero hoy no le va a servir, pues por su equivocación va usted a tener que cumplir 9 meses de prisión.
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2: La vida es corta. La vida es corta y se nos va en segundos, por eso debemos andar ligeros de equipaje y en paz con nosotros mismos y con los demás. Somos altamente vulnerables, pero Dios habita dentro de cada uno de nosotros y nunca nos deja solos. El amor como expresión divina todo lo sana y casi todo lo soporta, pero la dignidad y la individualidad no se negocian. Una sonrisa sincera te adorna más que cualquier prenda y franquea muchas puertas. Debemos estar dispuestos a dar y recibir para que todo lo positivo fluya. Abre tu corazón al conocimiento sin dogmas ni creencias y deja que sea el ser quien escoja el saber.
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3: La vida no te hace promesas ni te ofrece garantías. La vida no te hace promesas ni te ofrece garantías. Ella solo te presenta oportunidades y está en ti aprovecharlas con los talentos que posees. El secreto
4: de negocio es concretar acuerdo político.
5: Alex Saab recibirá su condena el 20 de enero tras declararse culpable de lavado en Estados Unidos.
4: Venezolanos podrán retornar con el pasaporte vencido desde Chile tras acuerdo gubernamental.
5: Para el economista José Guerra, Venezuela se beneficia del alza de precios petroleros por la crisis en Medio Oriente.
4: Docentes del Estado Mérida advierten que instituciones no están aptas para retornar a clases.
5: Piden apoyo a la gobernación de Aragua para recuperar escuelas afectadas por los sismos.
4: El sector agroindustrial del estado Guárico exige cambios en horario de racionamiento eléctrico.
5: Autoridades emiten alerta sanitaria por la venta ilegal del medicamento Alecensa de 150 miligramos.
4: Anunciaron cierre parcial por trabajo de vialidad en Las Mercedes durante una semana.
5: Un muerto y dos heridos dejó disputa en el estado Aragua.
4: Motopiruetas cobran la vida de dos jóvenes en la troncal 5 del estado Barinas.
5: Vehículo fuera de control se estrella contra establecimiento comercial en Puerto La Cruz.
4: Aguas servidas invaden avenida principal de Caña de Azúcar allá en el estado Aragua.
5: Vecinos de la calle 8 o de la calle 8 de Cincuentenario en el Tigre, estado Anzoátegui, y denuncian el colapso de las aguas negras en la zona.
4: Irán advirtió a Estados Unidos que no habrá diálogo hasta que cumpla las condiciones.
5: 20 muertos y 60 desaparecidos por colapso de edificio en Gaza.
4: El Papa León XIV advirtió del riesgo de delegar en las decisiones que corresponden a los humanos.
5: Hutíes del Yemen dicen haber derribado un F-15 saudí sobre importante ciudad petrolera.
4: Venezolano Hernán Pérez alzó como el más valioso del título de toros en México.
5: De la Fuente renovará su contrato en España hasta 2030.
4: Los mellizos de Minnesota acaban de blanquear a los Yankees de Nueva York 2-0.
5: Tomás Rincón anunció su retiro como futbolista profesional.
4: Fórmula 1 presentó el calendario del 2027 con el regreso de varios escenarios emblemáticos.
5: Alejandro Sanz ultima su musical con referencias del West End londinense.
4: Jesse and Joy anuncian pausa temporal del dúo.
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4: 5:04.
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0: Los últimos 12 meses han incumplido de manera demostrable con sus obligaciones derivadas de los acuerdos internacionales de lucha contra el narcotráfico, así como con las medidas que exige en ese terreno la legislación de los Estados Unidos.
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0: 5 minutos.
1: El secretario del Tesoro de Estados Unidos, Scott Bessent, declaró ante el Congreso sobre el manejo de fondos y activos de Venezuela bajo control de Washington al ser consultado por el destino de los recursos y las cuentas utilizadas para administrarlo.
0: Durante la comparecencia anual del secretario del Tesoro sobre el estado de la economía y las finanzas de los Estados Unidos, el congresista demócrata Sean Casson preguntó a Bessen por el monto total de dinero relacionado con la venta de activos venezolanos que ha pasado desde enero por cuentas del Tesoro estadounidense o administradas por ese organismo.
1: Casson recordó que el presidente Donald Trump afirmó en julio que la cifra superaba los 13 mil millones de dólares y preguntó al secretario si podía confirmar ese monto. Bessent respondió que no divulgaría la cantidad total de los desembolsos.
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1: Las 5-6 minutos.
0: Los representantes de la Asamblea Nacional y del Parlamento electo en el año 2015 iniciarán mañana jueves el segundo ciclo de diálogo para acordar un proceso de reinstitucionalización del país.
1: En la nueva fase de conversaciones, las delegaciones abordarán aspectos vinculados a la ejecución de los acuerdos suscritos el pasado 12 de agosto, cuando establecieron la renovación de todos los magistrados del TSJ y la recuperación de los activos de la Reserva Internacional de Venezuela depositados en el Banco de Inglaterra.
0: Los delegados a la oposición arribaron al país el pasado domingo, encabezados por Dinora Figuera, quien aseguró que en esta etapa incluirán otros aspectos como las garantías civiles y políticas, así como la libertad de expresión.
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0: 5-7 minutos.
1: El doctor en ciencias políticas y profesor universitario Jesús Chuo González señaló que existe una disposición por parte de las mesas de negociación para consolidar acuerdos políticos concretos.
0: Bueno, yo creo que hay una disposición de llegar a acuerdos, sí señor, que se lleguen a los acuerdos necesarios y se construya ese camino para una solución negociada, indicó.
1: González destacó que las soluciones negociadas podrían abrir paso a un proceso electoral en el momento que determinen los acuerdos alcanzados en dichas mesas de diálogo.
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1: 5-7 minutos.
0: A esta hora el primer reporte de este noticiario vespertino en la voz de Víctor Federico González.
2: Más de 4 meses sin recibir micofenolato, un fármaco inmunosupresor, tienen los pacientes con lupus que acuden a la farmacia de alto costo del Instituto Venezolano de los Seguros Sociales en la ciudad de Cumaná, capital del estado Sucre. El lupus es una enfermedad que provoca que el sistema inmunológico ataque a los propios tejidos del cuerpo. Entre los principales afectados están los riñones, los pulmones, el cerebro y el sistema cardiovascular, según explicaciones médicas. Una de las pacientes explicó que desde el pasado mes de mayo no se les están entregando este fármaco y algunos han tenido que adquirirlo por vía privada, teniendo que gastar más de $200 para poder acceder. El medicamento se utiliza para evitar que la enfermedad avance a niveles graves y en el caso de las personas trasplantadas no rechacen el nuevo órgano, que con mucho esfuerzo y paciencia les devolvió la esperanza de vida. Ante la situación, representantes de la farmacia reconocieron la inexistencia del fármaco y aclararon que supuestamente las últimas dosis fueron entregadas en el mes de julio. Sin embargo, en junio, cuando varios pacientes hicieron la solicitud, no había. Los afectados exigen atención inmediata por parte de las autoridades porque si continúan sin tratamiento, sus historias de vida podrían cambiar en cualquier momento. Temen que la realidad se profundice como sucedió en los años 2018, 2019, 2022 y 2023 en toda Venezuela. Para el Centro Nacional de Información de Notirrumbos, desde el estado Sucre, reportó Víctor Federico González.
1: 5-9 minutos.
0: El exministro Alex Saab recibirá su condena el 20 de enero del próximo año tras llegar a un acuerdo con la Fiscalía estadounidense y declararse culpable de lavado de dinero.
1: La jueza federal Kathleen Williams fijó para esa fecha a las 14 horas la audiencia de lectura de sentencia en la Corte Federal del Distrito Sur de Florida, donde Saab se declaró culpable, según revelaron documentos judiciales hoy.
0: Y aunque la notificación no ofrece más detalles, la jueza avisó el martes a Saab que el cargo de lavado de dinero por el cual se declaró culpable implica una pena máxima de 20 años de cárcel y una multa de hasta $500,000.
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0: 5:10.
1: Los venezolanos que se encuentran en Chile podrán viajar a Venezuela con pasaporte vencido luego del acuerdo entre ambos gobiernos.
0: A través de un comunicado, el gobierno de dicho país nos hizo llegar la petición.

0: para que nuestra policía de investigación pueda conceder como salvoconducto el documento que se puede obtener en la página web del gobierno venezolano. Así lo explicó el subsecretario del Interior, Máximo Pávez.
1: La medida surge luego de que venezolanos no pudieron volar desde el Aeropuerto Internacional Arturo Merino Benítez en Santiago hasta Venezuela, debido a que la policía del país evitó su abordaje tras constatar que el pasaporte se encontraba vencido.
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1: A 5-10 minutos.
0: El economista José Guerra afirmó que Venezuela se ha visto favorecida durante este año por dos factores claves: el incremento de la producción petrolera interna y la subida de los precios internacionales del crudo, impulsada por la inestabilidad geopolítica y los conflictos armados en el Medio Oriente.
1: Este año han ocurrido dos factores que han favorecido a Venezuela. Uno es el que ha aumentado la producción y, en consecuencia, las exportaciones. Y en segundo lugar, han aumentado los precios porque hay una guerra en Medio Oriente, expresó Guerra.
0: El economista también detalló que el país experimentó un repunte en la producción y exportación de hidrocarburos. Y a esto se suma el escenario internacional, donde las tensiones e interrupciones en el tráfico marítimo de crudo por zonas estratégicas como el estrecho de Hormuz, por donde transitan más de 30 millones de barriles diarios hacia Europa, América y Asia, han empujado el alza del precio del barril.
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0: 5-11 minutos.
1: Representantes del magisterio en el estado de Mérida advierten que las escuelas carecen de infraestructura adecuada, dotaciones pedagógicas y presupuestos participativos, lo que impide garantizar una enseñanza práctica adaptada a los requerimientos actuales.
0: Máximo Briceño, presidente del Sindicato de Trabajadores de la Educación en Mérida, señaló que no tienen recursos asignados que permitan modernizar la forma en la cual se imparten clases en las diferentes áreas de conocimiento.
1: Aquí se enseña todo mediante o medianamente teórico y sin ningún ejercicio práctico, pero si las escuelas se construyen igual, escuelas secas, vacías, sin condiciones, sin contenido pedagógico, sin las perspectivas dinámicas y la enseñanza, indicó Briceño.
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1: 5-12 minutos.
0: El presidente de la Asamblea de Educación, Tulio Ramírez, señaló que el rendimiento de los estudiantes, no solo en el país, sino en otros países latinoamericanos, con respecto a la prueba, bueno, PISA, es totalmente deficiente.
2: El tema de la opacidad estadística. Para poder desarrollar planes, soluciones, tenemos que saber dónde estamos parados, de qué piso partimos. Entonces, no hay transparencia al respecto, de tal manera que el país está ciega en materia de rendimiento académico. Sin embargo, algunos investigadores han, de manera muy rigurosa, realizado algunas pruebas en la Universidad Católica. Está el sistema de evaluación en línea, que arrojó como resultado en las mismas áreas de PISA resultados catastróficos, no solamente en las escuelas públicas, sino en los colegios privados. Es decir, hay iniciativas de universidades e investigadores que nos muestran un poco la magnitud del desastre en los aprendizajes. Pero la política pública no puede partir solamente de esas iniciativas de investigadores, porque se quedan cortas. El músculo para hacer ese tipo de diagnóstico lo tiene el ministerio, pero el ministerio, por razones de diferente tipo, desde ideológica y un discurso que justifica la no participación, lo que ha ocasionado es oscuridad total.
1: De igual manera, Ramírez explica que para comparar los que están por debajo del promedio, se establece que cada 20 puntos se representa un año de rezago escolar.
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1: A 5-14 minutos.
0: Al sur del estado Aragua, específicamente en Camatagua, el personal docente y obrero espera por la inspección de algunas escuelas para el nuevo periodo escolar.
1: La Escuela Básica Santa Ana, una de las más importantes de la entidad, aún no se encuentra apta para recibir a los estudiantes en el nuevo periodo educativo, por lo que piden apoyo del gobierno regional para avanzar en los trabajos de recuperación.
0: Los docentes del plantel educativo aseguran que requieren de un personal capacitado para que inspeccione las estructuras y que garantice la seguridad, que los niños no estarán en riesgo.
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0: 5-14 minutos.
1: La agroindustria y comerciantes de la población de Altagracia de Orituco en el estado Guárico exigen al gobierno nacional corregir las horas del racionamiento eléctrico que afectan la producción de alimentos y la venta de rubros que requieren refrigeración.
0: El gerente de la procesadora de maíz y sorgo, Leonardo Legazzi, señaló que los cortes se alargan por más de 7 horas siendo perjudicada la elaboración de harina precocida o la salsa de tomate.
1: Se cosecha durante el día y debe ser recepcionado lo más pronto posible para evitar que estos productos sufran problemas con hongos. Aumente la temperatura del grano.
0: La materia prima comienza a tener problemas con su calidad, por lo cual no puede ser un producto apto para el consumo animal o humano, explicó.
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0: 5:15 minutos.
1: El Servicio Autónomo de Contraloría Sanitaria Venezolana emitió una alerta sanitaria por la comercialización ilícita del producto Alecensa de 150 miligramos en cápsulas duras, un medicamento oncológico oral indicado para tratar el cáncer de pulmón no microcítico.
0: El anuncio oficial emitido originalmente por el Instituto Nacional de Higiene, Rafael Rangel, detalla que el lote afectado está identificado como B70111, B01, el cual corresponde al cargamento primario impreso en el blister.
1: La información de la farmacéutica indica que estos medicamentos corresponden a un lote fabricado originalmente por F. Hoffman La Roche LTD para el mercado de China, cuyo blister evidencia la presencia de un sello impreso en tinta rosa fucsia con la leyenda Patent Assistance Program Not for Sale.
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1: Las 5:16 minutos.
0: La alcaldía del municipio de Baruta informó que se iniciaron los trabajos para mejorar la vialidad entre la avenida principal de Las Mercedes y la calle Nicolás Copérnico, los cuales durarán entre 7 y 8 días en su primera fase, por lo cual instaron a los ciudadanos a tomar precauciones por el retraso vehicular que esto podría ocasionar.
1: Miguel Castejón, autoridad única de Las Mercedes, informó en la zona. Allí transitan alrededor de 250 mil carros diarios, razón por lo que estos cierres parciales tendrán el apoyo de funcionarios de Polibaruta.
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1: 5:17 minutos.
0: A esta hora el reporte de Ricardo Díaz Gómez.
3: Este martes 25 de septiembre, los vecinos del sector Nueva Libertad, en la parroquia Libertad, municipio Rojas de Barinas, cerraron la calle principal en protesta tras 2 años de permanecer contaminada de cloacas. En las esquinas colocaron cintas amarillas con la inscripción "Peligro", para advertir a los que pasan a pie y a los conductores que por esta zona no hay paso. Se espera la presencia de los entes gubernamentales y que el alcalde de ese municipio presente una solución a esta situación. Trancaron la calle principal de Nueva Libertad en Barinas porque está inundada de cloacas. Desde Radio Fortaleza 88.3 FM, para el Centro Nacional de Información de Notirrumbos, desde el estado Barinas, le reportó Ricardo Díaz Gómez.
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0: Atención, se requiere con carácter de urgencia el medicamento azacitidina de 100 miligramos. La persona, laboratorio o institución pública o privada que pueda ayudar con este medicamento, bueno, se agradece comunicarse con la familia Briceño a través del 0414-281-6242. 0414-281-6242.
1: Atención, mucha atención, con carácter de urgencia se necesitan los recursos para realizar un examen genético de género completo y cumplir con el tratamiento con vigabatrina, levetiracetam y ácido valproico, entre otros estudios para la bebé Raquel Lucía. Sus angustiados padres y abuelos agradecen su apoyo a través del 0414-338-1592. 0414-338-1592.
0: Bueno, con basura y en el olvido por parte de Imparques está el Parque del Este de aquí de Caracas, en donde su vegetación, flora y animales no reciben la atención necesaria.
1: Volvieron los retrasos al metro y los operadores muertos de la risa. Eso es burla y burla.
0: Desde hace 9 meses no llega el servicio de agua a los habitantes de la urbanización Terrazas del Guafal. Esto es en San Juan de los Morros y en Guárico. Hidroyanos, no da ninguna solución.
1: Los 2 ascensores del hospital del índice no están funcionando desde hace meses y los pacientes, personal médico y enfermeras están pasando las de caída ante la indiferencia del Ministerio de Salud.
0: 5:20 minutos.
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7: 5:28 minutos.
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8: Una presunta disputa registrada en la comunidad de Puerto Maya, municipio Tomar del estado Aragua, dejó un saldo de un hombre fallecido y dos personas heridas por armas blancas.
9: La persona fallecida respondía al nombre de Clemente Silva, un hombre de 44 años de edad, de oficio agricultor.
8: Los reportes policiales indicaron que Silva sufrió severas y profundas lesiones en el cuello, también en el abdomen, causadas con un machete.
9: Pese a que la víctima fue trasladada de inmediato al servicio de emergencia en la zona, donde le brindaron atención primaria y gestión. Gestionaron su traslado al hospital José María Benítez, ubicado en La Victoria, municipio José Félix Rivas de Aragua. Bueno, pereció a los pocos minutos de su ingreso debido a un shock hipovolémico derivado de la hemorragia y el compromiso de órganos vitales.
8: En la misma agresión sufrieron lesiones Darwin Suárez, de 18 años, a quien los médicos le diagnosticaron una herida abierta en la región izquierda del cráneo, y un adolescente de 14 años que registró cortes en ambas extremidades superiores.
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8: Las 5:30.
9: Dos jóvenes perdieron la vida al momento cuando presuntamente realizaban maniobras indebidas en una motocicleta en suceso registrado en la troncal 5, a la altura del sector Cuiwi. Municipio Ezequiel Zamora, allá en el estado Barinas.
8: Las dos nuevas víctimas de este siniestro vial fueron identificadas como Keimer Albarrán y Kevin, residentes de esa localidad, de quienes se informó que practicaban motopiruetas al momento que sufrieron el fatal siniestro.
9: De manera extraoficial se informó que Albarrán y Kevin presuntamente se encontraban bajo los efectos del alcohol desde horas tempranas de este domingo, lo cual aparentemente influyó para que se produjera el accidente.
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9: 5:30 minutos.
8: Un insólito accidente vehicular se registró en un establecimiento comercial de Puerto La Cruz, en el estado Anzoátegui, luego de que un vehículo aparentemente fuera de control impactara contra la estructura.
9: El automóvil arrolló a dos motorizados justo antes de estrellarse contra el establecimiento ubicado en una estación de servicio en el elevado de Puerto La Cruz.
8: El hecho ocurrió durante la tarde-noche de ayer martes 15 de septiembre.
9: El chofer del automóvil había perdido el control y terminó por chocar contra el comercio.
8: En los audiovisuales se puede observar los daños causados por el vehículo, el cual impactó contra los exhibidores y quedó parcialmente dentro del establecimiento.
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8: 5:31 minutos.
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7: Un hombre fue apresado en el sector Menca de Leoni de la parroquia La Sabanita de Ciudad Bolívar tras ser detenido por homicidio, señala el Servicio de Investigación Penal, SIP. Según el reporte publicado en redes sociales, el acusado fue detenido en flagrancia tras un operativo policial en la zona. Las autoridades aseguran que el sujeto fue verificado por el sistema de investigación e información policial, donde se habría confirmado que estaba solicitado por el delito de homicidio. La publicación señala que actualmente se encuentra retenido en la sede del SIP en Ciudad Bolívar y quedó bajo las órdenes del Ministerio Público. Desde Exitosa 101.1 FM en el Estado Bolívar, para el Centro Nacional de Información de Notirrumbos, reportó Nobel Lizardi.
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9: Atención, con carácter de urgencia, la señora Nora Meléndez requiere de una cirugía de prótesis de cadera derecha, además de movilidad cementada, la cual debe llevarse a cabo en el Hospital Victorino Santaella, en la ciudad de Los Teques, en el estado Miranda. Sus familiares y amigos agradecen cualquier ayuda que se le pueda brindar, bueno, informarla previamente a través del 0412-957-3884, 0412-957-3884.
8: Atención, mucha atención, se encuentra desaparecido Richard Leomar Rodríguez, quien fue visto por última vez el pasado 31 de agosto en un sector de Las Adjuntas. Sus familiares agradecen información a través de los números 0424-348-3415, 0424-348-3415 o a través del 0414-915-6763, 0414-915-6763.
9: Bueno, esto es increíble, en una casa de bochinche y discoteca convirtieron en la Casa de la Paz. En el Callejón Mi Patria 2, calle Ezequiel Zamora, en Los Eucaliptos, en San Juan, donde Alex, el que aman el Buzo, el que aman el Ciego Julio, el Ciro y los Salinas, bueno, acabaron con la paz por su contaminación sónica.
8: Hidrocapital mantiene sin agua a los habitantes de la calle 3 de los Jardines del Valle, en el Valle, desde hace 28 días y no responde a las denuncias de sus habitantes.
9: A 3 meses arribó una cloaca rota en la vereda 3 del Diamante, en Altagracia de Orituco, allá en el estado Guárico, botando, bueno, porquerías y originando contaminación ambiental.
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9: 5:34 minutos.
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8: La avenida principal del sector 8 en Caña de Azúcar está llena de aguas negras que salen de una alcantarilla.
9: Esto ocurre desde el pasado jueves en la noche y ya es un problema grave para los vecinos y también para los comerciantes del municipio Mario Briceño Iragorri del estado Aragua.
8: El mal olor, Fo, y la contaminación se sienten en toda la zona.
9: La boca de visita colapsó de forma repentina, según contaron algunos residentes.
8: El agua sucia corre por el asfalto sin control y ha llegado hasta la esquina donde trabajan mototaxistas, en la vía que lleva hacia Los Avillos y el Samán.
9: Por ejemplo, José Zapata, vecino del lugar, dijo que la situación es muy, muy preocupante.
8: Los vecinos ya hicieron el llamado a la alcaldía del municipio para que envíen obreros a destapar la alcantarilla, pero hasta la fecha, no han hecho nada.
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8: 5:35 minutos.
9: Residentes de la calle 8 en el sector cincuentenario del Tigre, una comunidad con más de 40 años de fundada. Allí denunciaron el grave deterioro de la vialidad y los servicios básicos provocado por el colapso del sistema de aguas servidas.
8: Según el vecino Nelson Guevara, la red de cloacas se encuentra obstruida. Además, se resaltó que la zona ya contabiliza el tercer hueco o socavación de gran magnitud sobre una tubería principal. Situación que temen empeore durante las próximas lluvias, afectando a los residentes de al menos 12 viviendas.
9: Ante esta problemática, que aseguró empeora desde hace 4 años, los propios habitantes han improvisado soluciones al rellenar la calle con escombros y además colocar cauchos viejos para advertir sobre los hundimientos y evitar accidentes vehiculares y peatonales.
8: A esta crisis se sumaron los estragos meteorológicos del reciente paso de una onda tropical, la cual afectó dos casas cuyos techos se despegaron parcialmente de sus bases.
9: Por tal motivo, la comunidad está pidiendo la intervención de las autoridades para acondicionar las vías de forma definitiva y así mejorar el tránsito de vehículos y también peatonal.
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9: 5:36 minutos.
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12: 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Aquí en Isaías Medina Angarita, el sector Las Torres, nos mandan el agua una vez al mes. 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El baño, todo eso nos tiene media locas, aquí no hallamos qué hacer. Y mandan el agua, es el último de los meses por ahí, como el 30, 31. Y eso es todo lo que iba a decir yo. A mi nombre es Aide Matute.
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8: Arribamos a las 5:38 minutos.
9: Irán ratificó hoy miércoles que no sostendrá ninguna negociación con Estados Unidos mientras Washington no acate de manera estricta las condiciones a las que se comprometió en Islamabad, dejando en evidencia que la Casa Blanca carece de una estrategia clara para salir del profundo atolladero geopolítico y militar en el cual se introdujo.
8: Esta postura responde a las recientes y contradictorias declaraciones del presidente estadounidense Donald Trump, quien manifestó una supuesta disposición al diálogo tras fracasar en sus pretensiones bélicas iniciales.
9: A través de su cuenta de la red social X, el secretario del Consejo Supremo de Seguridad Nacional de Irán, Mohsen Rezaei, fue categórico al señalar que no habrá negociaciones hasta que se cumplan las condiciones de Irán. Y punto.
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9: 5:39 minutos.
8: El derrumbe de un edificio residencial en Gaza que había sido atacado por el ejército de Israel dejó 20 personas muertas y 60 desaparecidas, así como lo informó el Ministerio de Sanidad del enclave palestino.
9: El organismo detalló que entre los fallecidos se cuentan 8 niños, mientras que otras 14 personas resultaron heridas y 10 lograron sobrevivir al derrumbe del inmueble, que era utilizado como albergue para personas desplazadas por el conflicto.
8: Según reseñan fuentes internacionales de noticias, el edificio se ubicaba en la capital de Gaza, donde residían alrededor de 100 personas. Se había confirmado previamente que el edificio no contaba con paredes ni ventanas, solo se mantenía en pie el esqueleto del mismo. Las familias que residían allí habían cubierto los espacios con sábanas y cartones.
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8: Faltan 20 minutos para las 6.
9: El Papa León XIV advirtió hoy del riesgo de acostumbrarnos a delegar en los algoritmos decisiones que corresponden solo a la conciencia humana. Durante su catequesis en la audiencia general celebrada en la Plaza de San Pedro en Roma,
8: el pontífice afirmó que es urgente afrontar que el desarrollo tecnológico, la difusión de los medios de comunicación y de las redes sociales, el siempre creciente recurso a la inteligencia artificial, abran nuevas posibilidades derribando barreras y distancias.
9: Bueno, pero por el otro lado, las relaciones tienden a convertirse cada vez menos personales, más virtuales, y se corre el riesgo de acostumbrar a delegar en los algoritmos decisiones que corresponden solo a la conciencia humana, aseveró el Papa.
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9: 5:41 minutos.
8: El portavoz militar Uti Yahya Sareh afirmó este miércoles que las fuerzas hutíes derribaron un caza F-15 saudí sobre Marib, importante ciudad petrolera en el centro de Yemen, al tiempo que acusó a Arabia Saudí de llevar a cabo más de 450 ataques aéreos en 7 provincias yemeníes esta semana.
9: Yahya Sareh afirmó que el F-15 fue derribado con un misil tierra-aire de fabricación local, mientras prestaba apoyo a las movilizaciones militares saudíes en el espacio aéreo de Marib, capital de la provincia homónima y de la gran importancia estratégica y económica porque se encuentra en una zona rica de petróleo y gas.
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9: 5:41 minutos.
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13: Bienvenidos a este flash informativo de Radio Francia Internacional. En los controles está Didier Bleu. Hoy es miércoles 16 de septiembre y estas son las noticias del mundo.
14: Andreína Flores.
13: La jefa de la Comisión Europea, Ursula von der Leyen, ofreció hoy su discurso anual sobre el estado de la Unión Europea, haciendo hincapié en la regulación de las redes sociales para los menores de edad y la seguridad del bloque, especialmente ante la guerra en Ucrania. También abrió la puerta a Canadá para que se convierta en el primer país asociado a la Unión Europea. Así lo dijo von der Leyen en presencia del primer ministro canadiense Mark Carney.
15: No se trata de una asociación contra terceros, sino de una alianza para fortalecer nuestra capacidad común. En resumen, queremos elevar la relación con Canadá al máximo nivel posible. Y, estimado Mark, he dicho que debemos replantearnos urgentemente nuestras asociaciones. Por ello, me gustaría trabajar contigo para abrir la puerta a que Canadá se convierta en el primer miembro asociado de la Unión Europea.
13: Así pone punto final a este flash de RFI.
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8: Llegamos a las 5:43 minutos.
9: Los Toros de Tijuana no dieron espacio a mayor presión y se coronaron campeones de la Liga Mexicana de Béisbol por tercera vez en su historia, al blanquear 2-0 a los Olmecas de Tabasco en el sexto juego de la Serie del Rey en el Toros Mobile Park de la ciudad fronteriza.
8: El utility venezolano Hernán Pérez fue galardonado como el jugador más valioso de la gran final al erigirse como la piedra angular del ataque a Estado.
9: Con esta distinción, el criollo se convirtió en apenas el segundo pelotero nacido en Venezuela en ser proclamado MVP de la Serie del Rey en la pelota azteca.
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9: 5:44 minutos.
8: Dígalo ahí, pues.
9: Bueno, resultados de las Grandes Ligas. Los Twins de Minnesota derrotaron 5-4 a los Yankees de Nueva York. Los Guardianes de Cleveland ganaron 6-3 a los Medias Blancas de Chicago. Cardenales de San Luis perdieron 6-5 frente a los Gigantes de San Francisco. Y el equipo de los Blue Jays de Toronto ganó 5-1 frente a los Tigres de Detroit.
8: Por su parte, Luis de la Fuente renovará su contrato hasta al menos 2030 y se convertirá en uno de los 10 seleccionadores mejor pagados del mundo, según anunció este miércoles el presidente de la Real Federación Española de Fútbol, Rafael Louzán.
9: De la Fuente, que tenía contrato hasta el 2028, será por tanto el responsable de la selección española en el Mundial 2030, que organizarán España, Marruecos y Portugal, y en la que La Roja va a defender el título.
8: El presidente de la Real Federación Española de Fútbol aseguró que se están ultimando los detalles de la renovación y no descartó extender el contrato del seleccionador hasta después del Mundial 2030, quizá algo más, puntualizó sin dar más detalles.
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8: Falta un cuarto para las 6.
9: El futbolista venezolano Tomás Rincón anunció mediante un video su retiro como profesional, luego de una extensa carrera en Europa y como capitán al frente de la selección vinotinto nacional.
8: Rincón inició su carrera en Venezuela con el Unión Deportivo Maracaibo y pasó por clubes como Zamora Fútbol Club y Deportivo Táchira antes de dar un salto al fútbol europeo, de la mano del Hamburgo, de la Bundesliga, alemana en 2009. En 2013 el mediocampista se cambió a la Serie A de Italia con el Genoa, donde se asentó y logró dar un salto de calidad.
9: Bueno, su nivel fue tanto que en el 2007 pasó por la Juventus de Turín, con la cual logró un Scudetto y una Copa Italia. Posteriormente también vistió la camiseta del Torino y de Sampdoria.
8: La Fórmula 1, por su parte, presentó este miércoles su calendario para el Mundial 2027, que constará de 24 carreras, comenzando el 12 de marzo en el Sakhir con el Gran Premio de Bahrein y finalizará el 12 de diciembre en Abu Dhabi.
9: En efecto, los dos primeros grandes premios en Bahrein y Arabia Saudí corresponden a los dos que se suspendieron en el 2026 a causa de los conflictos bélicos en la región desde comienzos de este año.
8: Los test de pretemporada se celebrarán en Bahrein del 24 al 27 de febrero.
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8: 5:47 minutos. Se abre un espacio para la información actual sobre la moda, espectáculos, farándula, bellas artes y recreación en Notirrumbos, el periódico impreso en la radio. A solo un par de semanas desde su estreno, Alejandro Sanz no puede ocultar la ilusión que le hace el debut del Alma al Aire, musical que adapta sus canciones a este formato y que ha tenido detrás a lo mejor del western londinense y del género de la zarzuela como uno de sus referentes distintivos.
9: Bueno, a mí me hacía mucha ilusión y sabía que a mis canciones les iba a sentar bien, reconoció el artista ante una propuesta que llegó hace 2 años de Stage Entertainment, responsable de otros montajes de éxito en España como El Rey León, aunque se enfrió con la pandemia, y también resurgió con la fuerza gracias al borrador de Álvaro Tato, autor del libreto que enganchó al homenajeado.
8: Para Sams era importante que la historia relatada fuera completamente original
9: y que tuviera su propia alma, nunca mejor dicho. Y creo que ahí el trabajo que ha hecho Álvaro y todo el equipo en todos los aspectos ha sido increíble, porque han construido algo completamente distinto a pesar de manejarse en el lenguaje del musical, destaca el compositor español.
8: Ganador de 2 premios Max, uno de ellos por el musical Cervantina, Tato afirma en este sentido que es posible que el referente para un musical como este sea la zarzuela. 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
9: 5:48 minutos.
8: Luego de más de 21 años de trayectoria, Jesse Joy han anunciado pausa temporal.
9: Bueno, ha sido Jesse Huerta quien ha dado a conocer la información sobre la decisión de hacer una pausa y dejar el proyecto junto a su hermana.
8: Jesse explicó que necesita tomar un tiempo para estar con sus seres queridos, además de priorizar su bienestar. No ha sido una decisión fácil.
9: Bueno, la música y este arte son parte de cada segundo de mi vida y siempre lo serán. Pero hoy entiendo que necesito dar prioridad a mi bienestar, a mi familia, expresó el músico.
8: La noticia de la pausa indefinida para Jesse y Joy ha causado todo tipo de reacciones, dejando a sus fans con el corazón roto y más preguntas que respuestas.
9: Y el propio Jesse indicó que el dúo seguirá con su gira con fechas programadas por Estados Unidos, Canadá, Bolivia, Brasil, Chile, Ciudad de México, Perú, Argentina, Uruguay, España y el Reino Unido.
8: Su última fecha será el 17 de noviembre en el Electric de Brixton en Londres, dando así por terminada una etapa como Jesse Joy, donde el músico se tomará un respiro para cuidar de su bienestar físico y mental, además de pasar tiempo de calidad con lo suyo.
9: 5:51 minutos.
14: Esta es la agenda informativa hasta el momento. 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
8: El gobierno estadounidense saca a Venezuela de la lista de países que incumplen en la lucha contra el narcotráfico.
9: El secretario del Tesoro, Scott Bessent, aseguró que Estados Unidos administra múltiples activos venezolanos.
8: Representantes de la Asamblea Nacional y el Parlamento de 2015 se preparan para iniciar su segundo ciclo de diálogo.
9: A juicio del doctor en ciencias políticas y profesor universitario Jesús Chuo González, hay disposición en mesas de negociación para concretar acuerdos políticos.
8: Alex Saab recibirá su condena el 20 de enero tras declararse culpable del amado en Estados Unidos.
9: Venezolanos podrán retornar con el pasaporte vencido desde Chile tras un acuerdo gubernamental.
8: Para el economista José Guerra, Venezuela se beneficia del alza de precios petroleros por la crisis en Medio Oriente.
9: Un muerto y dos heridos dejó la disputa en el estado Aragua.
8: Aguas servidas invaden avenida principal de caña de azúcar en el estado de Aragua.
9: Irán advirtió a Estados Unidos que no habrá diálogo hasta que cumpla las condiciones.
8: Venezolano Hernán Pérez se alzó como el más valioso del título de toros en México.
9: Alejandro Sanz ultima su musical con referencia del West End londinense.
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9: Y hasta aquí, amigas y amigos, las informaciones correspondientes a esta tercera emisión de Notirrumbos, el periódico impreso en la radio.
8: Operadores de audio y montaje:
9: Antonieta Vega,
8: Lourdes Pérez,
9: Tony Barreto
8: y Carlos Urbín.
9: Narradores:
8: Orán Ochoa,
9: Luis Alberto Albornoz,
8: Santiago Gutiérrez
9: y José Jiménez Torrialba El Chema.
8: En la planta transmisora,
9: Gerardo Pérez,
8: Joseito González
9: y Luis Alberto González.
8: Notirrumbo con el mejor cuerpo de redactores y reporteros:
9: Adonai Hernández,
8: Wilmer García,
9: el periodista Elio Rojas,
8: José Anija,
9: Nobel Lizardi,
8: Víctor Federico González,
9: Ricardo Díaz Gómez
8: y José Mateu.
9: Con reportes informativos de nuestras radioemisoras afiliadas desde diversas regiones de Venezuela.
8: Los servicios informativos globales desde La Voz de América en Washington y Radio Francia Internacional, con sus corresponsales esparcidos por los cinco continentes.
9: En las redes sociales:
8: Marco Rivera
9: y José Manuel Adriani.
8: Producción y grabación:
9: el señor Tony Barreto.
8: Notirrumbos es una producción del Centro Nacional e Internacional de Información de Radio Rumbo 670M en Caracas, cuna del libertador Simón Bolívar.
9: Gerente de prensa e información:
8: Luis Alberto Albornoz.
9: Presidenta de Radio Rumbos:
8: Elsa Siciliano.
9: Gentiles amigos, gracias, muchísimas gracias por la atención dispensada a esta tercera emisión de Notirrumbo. Nuestra cordialísima invitación para que estén muy pendientes, porque mañana a las 7 en punto de la mañana presentaremos la emisión matutina. Amigos, un saludo, un abrazo y hasta siempre. Buenas tardes.
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1: Es permitirse florecer sin dudas ni temores. Ponte metas, busca caminos y enfrenta los desafíos. Que con una meta fija, trabajo constante y honesto y una sólida esperanza, se alcanzan casi todos los sueños. Cuando hayan crisis, entiende que ellas tienen tres elementos: un plazo de vencimiento, una solución y una lección de vida, y cuando pasen, puedes cambiar las hojas, pero nunca pierdas tus raíces. Agradece por todo, que la gratitud trae cosas tan buenas que no sobra espacio para nada negativo.
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